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0: ¿Qué tal, amigos? Saludos, muy buenos días. Oyentes de la Zona 10, bienvenidos a Fibre Radio, bienvenidos al Magazine Deportivo de las Islas, que arrancamos aquí como todos los días desde las 12 horas y un minuto y hasta las 13 horas. Soy Roberto Mateo y seguramente tú seas gente de zona. Vamos a por el martes, vamos a por el martes, en lo que es ya el último día de mercado abierto, y el Mallorca parece que, como siempre en los últimos días, ha activado la maquinaria para ayer confirmar el fichaje de John Chetauya Donald, futbolista del Elche, que llega al Real Mallorca, y hoy se va a confirmar, parece ser, la llegada del futbolista del Barça Athletic, Guille Fernández, centrocampista que puede jugar en cualquier posición del centro del campo. Ayer se destapó su llegada y probablemente hoy será oficial, a escasas horas de que se cierre el mercado. El Mallorca ha aprovechado una oportunidad con Guille Fernández porque parecía encaminado a marcharse al Girona, pero finalmente el equipo de Monti Livi no lo ejecutó y se lo lleva el Mallorca de Pablo Orteiz. Buenas relaciones con el Barça, ¿eh? El técnico, el director deportivo del Mallorca. La verdad es que en los últimos, sobre todo el último año y esta temporada, ha ejecutado operaciones con el Barça, con lo cual parece que hay buena relación y se trae a otro futbolista joven del Barça B en este caso. El Barça se guarda una gran parte de sus derechos y una opción de recompra en 2028. A ver qué tal sale esta apuesta por un chico, como os decía, de 18 años, que seguramente viene a tener protagonismo y viene a sumarse a una posición que ya tiene muchas novias, que ya tiene muchos futbolistas: Morlanes, Darder, Alex Sala, Antonio Sánchez, Pablo Torre, Dani Luna y Jan Salas, cuando este se recupere. Yo creo que son muchos futbolistas para una sola posición, ¿no? De hecho, en Mallorca se queda con 29 fichas, 29 futbolistas para una plantilla que me parece demasiado extensa, que yo no sé si le gusta trabajar así a Luis García, pero es lo que tiene ahora mismo. Así que hoy no tenemos tiempo que perder porque el mercado está a punto de cerrarse. A las 23:59 se cierra otra ventana más para el Mallorca, que, como os cuento, tiene una plantilla, para mi gusto, demasiado amplia. No suelen trabajar a gusto los entrenadores con tantos futbolistas. Ahora mismo cuenta con 29, porque a todo esto no se espera que haya salidas, aunque todo puede ocurrir en el último día, a escasas horas, pero a priori no parece que vaya a haber más movimiento en el Mallorca, ni en el capítulo de entradas, por supuesto, porque ya son muchas, 13, ni en el de las salidas. Aunque es verdad que hay futbolistas como, por ejemplo, David López y Antonio Sánchez, que se ha especulado bastante con su posible salida en este mercado de verano, pero parece que no se mueven, a falta de pocas horas ya para que finalice y se cierren las puertas del mercado. Y la pregunta es clara para todos vosotros, para los que estáis escuchando este programa en la Zona 10, en Figui Radio, en el 103.9, gracias por estar ahí, ya son muchos años a vuestro lado y se agradece que estéis siempre ahí. Estamos en el 689-849-721. La pregunta es muy clara, también en el chat de Twitch, en la Zona 10, con números. ¿Os gusta cómo ha quedado la plantilla del Real Mallorca? ¿Os convence? ¿Qué jugador os ha gustado más de los que ha traído Pablo Orteiz esta temporada para iniciar el curso 26/27, pues una pregunta que le traslado a la audiencia, pero también, por supuesto, a Juan Miguel Sánchez, que enseguida nos atiende desde exteriores. Hoy no está en el estudio central de Figui Radio. Y, por supuesto, una pregunta que también le traslado a un hombre sin el que sería imposible hacer este programa. Si no estuviera Luis Forteza, la Zona 10, pues no sería la Zona 10, sería otra cosa, pero no la Zona 10. Luis Forteza.
1: Luis Forteza Rey.
0: ¿Qué tal, Forteza? ¿Cómo estás? Muy buenas.
2: ¿Qué tal? Buenos días y días buenos, gente de zona.
0: Bienvenido a la Zona 10, amigo. Este es tu programa y cada día el de más gente, Forteza, pero aquí estamos para un poco ir viendo qué te ha parecido el final del mercado. Quedan horas todavía, pero parece que no va a llegar nadie más. El último en hacerlo va a ser Guille Fernández, Forteza, el futbolista del Barça B.
2: Sí, lo que pasa es que yo creo que va a haber 2-3 salidas hoy.
0: ¿Crees?
2: Estoy convencido. Es insostenible tener una plantilla con 28-29 jugadores.
0: Es una locura, ¿eh?
2: O sea, hay gente, hay entrenadores que prefieren muchas veces tener una plantilla corta con 22-23 jugadores. Lo ideal siempre suele ser tener, o siempre se ha dicho que era tener la posición doblada, pero en este caso sobra gente. O sea, hay gente que no va a tener prácticamente ni un minuto en toda la temporada. O sea, que yo creo que hay jugadores que van a salir cedidos. O sea, por ejemplo, David López, yo creo que tiene papeletas. O, no sé, Jan Sala creo que se estaba recuperando de lesión y quizás es más complicado, pero vamos, sobra gente. Es que en un partidillo 11 contra 11 aún tienes gente que no va a jugar, ¿no? En un entrenamiento. Así que veremos lo de el chico del filial, Guille, ¿no? Es
0: Guille Fernández.
2: Sí, no quería equivocarme. me parece que es una oportunidad de mercado y al igual que el año pasado con Gian Virgili, pues te la juegas por una cantidad pequeña. Y bueno, yo creo que siempre te interesa tener buenas relaciones con el Barça, el Madrid, Villarreal, equipos grandes que trabajan la cantera y que te pueden dejar a veces pues sobras o migajas que para un equipo como el Mallorca pues son muy agradecidas.
0: Es verdad que no ha debutado con el primer equipo, pero sí ha hecho pretemporada con el primer equipo de Hansi Flick, o sea que es un futbolista que debe tener cosas, Luis.
2: Sí, yo creo que Gian Virgili tampoco había debutado con el Barça cuando vino aquí al Mallorca con cartel de buen jugador, así que bueno, creo que el mercado de fichajes de Ortiz ha sido muy bueno, la verdad que
0: al menos se ha movido, ha traído muchísimos futbolistas. Luego veremos el rendimiento.
2: Creo que ha cambiado un poco su modus operandi.
0: Se ha puesto con tiempo esta vez.
2: Sí, sí, sí. Y ha traído muchos jugadores para tener fondo de armario. O sea, prácticamente ha hecho todo lo contrario a lo que solía hacer, que el fichaje grande lo traía el último día, a última hora, siempre faltaban piezas o se conformaba mucho y me parece que es un mercado de fichajes ambicioso. Hay mucha gente que sigue criticando pues que hay jugadores que o no le convencen o que falta un medio centro defensivo o bueno, yo creo que es muy notable el mercado de fichajes de Pablo Ortiz.
0: Yo quiero verlos trabajar, llevamos solo 3 jornadas, llevamos 6 puntos sobre 9, el equipo está mejorando, está dando pasitos seguramente hacia la mejora que quiere y el trabajo que quiere Luis García Fernández, pero evidentemente, Luis, hay que verlos. Yo, como la mayoría de los que nos está escuchando, seguramente de los 13 fichajes conocíamos 2-3 futbolistas, no más. Son jugadores de segunda división que tienen que dar el nivel, que tienen que dar la talla y que tienen que llevarnos a primera división. Me parece que va a haber fondo de armario, me parece que al menos tiene recursos para trabajar Luis García, pero claro, hay que ver a estos futbolistas. Entonces, enseguida estamos con Juan Miguel Sánchez, que está hoy desde exteriores, Luis, porque es el día de mercado, es un día intenso para él, es un día importante para Juan Miguel Sánchez, para el rey de la información, Juanmi Sánchez, así que enseguida estamos con él. Pero hoy, Forteza, habrás visto, te habrás dado cuenta de que hay un gran invitado hoy en la zona 10. Hay un gran invitado porque ya no hay escoletas, no hay campus, la semana que viene empieza el cole. Entonces, mi hijo, Robe Mateo, está aquí con nosotros hoy, Forteza.
2: Ha sido una grata sorpresa cuando le he visto y digo, hombre, y nada, pues muy contento. La última vez que le vi en un programa de radio, creo que llevaba pañal y
0: ¿te acuerdas?
2: Sí,
0: era
2: chupete.
0: Era época COVID, ¿eh?
2: Sí, esa imagen fue brutal. Y nada, pues con ganas de escuchar. A ver si hay saga radiofónica, ¿eh? Quiero decir, molaría un montón que dentro de 15 años pues te cogiera el relevo fuera, ¿no? Como los Prats y demás.
0: ¿Se lo recomendamos?
2: Sí,
0: yo
2: ¿no?
0: Es que no suelo recomendarlo.
2: Ya, pero bueno, yo qué sé.
0: Él me ha dicho que iba a hablar. A ver si es valiente delante del micro y habla. Tiene los auriculares puestos. ¿Qué tal, Robe? ¿Cómo estás? Muy buenas.
3: Hola.
0: ¿Cómo lo llevas?
3: Bien.
0: ¿Estás contento de estar aquí en la radio hoy?
3: Sí.
0: No hay cole, ¿no?
3: No.
0: ¿Tiene ganas de volver al cole?
3: No.
0: No tiene ganas de volver al cole, ¿no?
2: Normalmente los niños siempre decían, no, yo quiero porque en el patio. ¿No echas de menos el patio y esas pachangas, esos partidos de fútbol que se montaban?
3: Solo eso.
2: Sí, el resto no.
3: No.
0: El resto se ve que no apetece, ¿eh?
2: ¿Qué? Bueno, debes haber pasado entonces un buen verano, ¿no?
3: Sí.
0: Mucha playita, mucha piscina, ¿no? Muchos planes. Pues nada, que empiece el cole ya, Forteza, porque si no, me parece que va a venir un par de días más a la radio. Sí. ¿Quieres ser periodista tú de mayor?
3: Yo sí.
0: ¿Sí?
2: Sí, vamos.
3: Futbolista.
2: También, ¿no? Me han dicho que marcas buenos goles, ¿eh? He visto algún gol tuyo.
0: Tira buenas faltas, ¿no?
3: Sí.
0: Buenas faltitas.
3: Las tiro yo.
2: Sí, me gusta.
0: Bueno, Robe, pues encantado de que estés con nosotros hoy aquí. Pórtate bien, no hables mucho. Y bueno, habla, si tienes que hablar de Mallorca, puedes hablar lo que quieras, ¿eh?
3: Vale.
0: Sin problema. Así que ya lo sabéis, ¿eh? Robe Mateo, hoy aquí en directo también en la zona 10, haciendo programa con nosotros en Figui Radio, en el 103.9. Me parece que, además de Forteza, ya estaría con nosotros Juanmi Sánchez.
4: ¡Juanmi Sánchez!
0: ¿Qué tal, Juanmi? ¿Cómo estás? Muy buenas.
5: ¿Qué tal? Muy buenas, Roberto.
0: Bienvenido a la zona 10, amigo. Día intenso para ti, aunque yo creo que capítulo de entradas completamente cerrado tras la última que nos cuentas ahora de Guille Fernández, ¿no? Pero no sé si va a haber algún movimiento en cuanto a la salida, Juan Miguel.
5: Bueno, yo creo que tema salidas, lo más lógico, pero esto no es todo lógica, ¿no? Es que salga algún futbolista. ¿Por qué? Pues porque si contamos a Orejuela y contamos a Jan Salas, que están en dinámica de primer equipo, de manera más que clara, también a nivel contractual, sobre todo en el caso de Jan Salas, pues son 29 futbolistas los que tiene ahora mismo el Real Mallorca en la primera plantilla. Me parece excesivo. O sea, es una plantilla muy, muy larga. Entonces, yo creo que tendrían que salir algunos futbolistas. Es verdad que Kalumba está lesionado. Dani Luna, te cuento, que ha recaído de su lesión en cuádriceps. Entonces, tiene para algunas semanas, no muchas, pero tiene para algunas semanas, que ha decidido quedarse en el Real Mallorca. Ya lo contamos hace 3 o 4 días. Bueno, después de reunirse con el Mallorca, pues ambas partes definieron que lo mejor era continuar juntos por el tema de la lesión y porque no había ninguna oferta convincente para ninguna de las partes. Y luego, pues, el que más dudas me genera es David López. Ayer estaba muy difícil su salida, pero hoy el día es muy largo. Entonces, puede pasar cualquier cosa con David López, porque si algún equipo de repente necesita un central, es un jugador barato. Luego, Antonio Sánchez. El entrenador se ha cansado de repetir que cuenta con él. Sí. Y el club le cerró la puerta. Pero ¿qué pasa? El fichaje de Guille Fernández, que ahora damos más detalles, creo que complica su estancia en el Mallorca, un poquito más. Pero bueno, es un jugador que no le dejan salir a Antonio Sánchez. Vamos a ver si esto cambia la situación, pero nuestra información ayer y estos últimos días era que Antonio iba a seguir porque el entrenador no le deja salir y porque el club tampoco le deja salir. Y de hecho luego se confirma todo esto que hemos ido contando con las palabras del técnico, que no ha hecho otra cosa que alabar al futbolista. Y bueno, es que cuando se le preguntó por Morey y por Antonio, fue muy diferente lo que dijo de Morey a lo de Antonio, ¿no? Y sí, estaba bastante claro el tema y acabó saliendo Morey al Girona. Entonces, no sé, yo creo que es un deadline, un último día importante. Vamos a ver si hay alguna sorpresa, pero yo creo que Guille Fernández es la sorpresa. De momento no me acaban de cerrar el mercado. Ayer, antes de lo de Guille, habían cosas calientes y por eso no habíamos cerrado el mercado, pero de momento no nos atrevemos a cerrarlo porque quién sabe si puede pasar algo, ¿no? Hasta última hora puede pasar siempre algo, pero bueno, en resumen, tema salidas, que es lo que me has preguntado, yo sobre todo veo lo de David López, aunque también estaba difícil ayer, entonces vamos a ver qué sucede.
0: Es que la información que manejamos, y tú también, Juanmi, por supuesto, en la zona 10, es que esos dos futbolistas, a priori, es verdad que han sonado los dos para poder salir en este mercado de verano, pero que no había nada, ¿no? Entonces vamos a esperar, hay que ser cautos en las últimas horas de mercado, pero parece que se quedan David López y Antonio Sánchez. A mí me parece, no sé a ti, Juanmi, lo comentaba Forteza, me parece una plantilla demasiado larga, demasiado extensa.
5: Me parece excesivamente larga. Entonces, no sé cómo lo va a hacer Luis García. O sea, sí, es positivo que tenga herramientas, tenga opciones, variantes, sí, es positivo. Pero, claro, es que va a haber malas caras. En Granada ya hubo malas caras de Antonio Sánchez. Entonces, que lo entiendo, ¿eh? Lo entiendo porque al final quiere jugar, no quiere este rol secundario. Pero claro, es que no va a poder jugar todo el mundo. Tiene las posiciones totalmente dobladas. Porque en medio, por ejemplo, tiene Morlán, Esedi, Darder, Torre. A lo mejor, digamos que este es el centro del campo titular del Mallorca, aunque Alex Sala ahora está increíble. Entonces, ya tienes, es un ejemplo, el que quiera que ponga Alex Sala de titular, es un ejemplo. Luego tienes, aparte de esos tres futbolistas titulares que te he dicho, tienes a Alex Sala, tienes a Antonio Sánchez, y ahora vas a incorporar a Guille Fernández, que a mí me dicen que es un futbolista que sobre todo es un 8 o un 10, o sea, posición de Pablo Torre, donde también tienes a Dani Luna, que sí, que puede jugar tirado a la banda. También tendrás a Jan Salas, que son dos jugadores que están lesionados y que se incorporaron un poquito más tarde. No sé, yo creo que el Mallorca ya está dejando trabajo para el mercado de enero.
0: Es una posición, la del centrocampista, que es verdad que parece saturada y con futbolistas de mucho nivel, de altos quilates. Entonces yo, es que claro, citas Dani Luna, yo pienso que a Dani Luna es que no se cuenta con él, directamente no le van a dar minutos. Tiene que pasar un milagro para que Dani Luna tenga minutos con Luis García, creo yo, Juanmi,
5: Sí, sí, no, tiene que ser un milagro, aunque me acuerdo que lo dijimos al principio de la programación, cuando volvió de la zona 10, que es un jugador que le gusta a Luis García. Lo que pasa es que a Antonio también le gusta y mira el protagonismo que tiene. Es verdad que el otro día media hora, pero es que no todos caben dentro del 11. Entonces, no sé cómo va a gestionar esto el entrenador. Es una papeleta complicada en ese sentido, en la gestión de grupo, tener a tantos jugadores, porque al final va a haber malas caras, va a haber algún jugador que esté molesto por su situación. Entonces, yo no sé cómo lo van a hacer, pero, oye, mirando el lado positivo, el entrenador tiene muchas opciones.
0: Uh-huh. Sí que es un lado positivo, pero parece que son muchos futbolistas y tener a todos contentos va a ser misión casi imposible, Luis. Eso es algo delicado, cuando son tantos futbolistas.
2: Tendría que hacer muchísimas rotaciones y, bueno, es verdad que decía un comentario, recordad que en segunda hay muchos más partidos, más la Copa del Rey, hay que tener un buen fondo de armario, sí, pero entre Pac y Massa se mesura pasa, Madrena y Escola. Entonces, pues bueno, veremos de qué manera es capaz de ir rotando, porque como use un 11 fijo, ya te digo yo que va a tener muchos problemas en el vestuario de mucha gente descontenta.
0: Es que eso va a pasar, esto pasa cuando hay 23 futbolistas, Juanmi, imagínate cuando son 29. O sea, es que...
5: Sí, es que mira, yo a bote pronto te digo, Calumba, por ejemplo, me sobra, o sea, con todos mis respetos, pero es que hay algunos jugadores que es que creo que no van a tener minutos, lo digo por eso, básicamente. Jan Salas es un tema diferente, no puede salir porque está lesionado y hasta octubre no va a entrenar con el grupo, entonces es un tema totalmente diferente. Luna, yo creo que, bueno, que la decisión era que se pudiera salir, pero no se ha dado, entonces por eso continúa y encima se ha lesionado, eso afecta para cualquier negociación. También creo que lo va a tener muy difícil Anton Prats, o sea, prácticamente imposible, también está lesionado muscularmente. Y luego, pues, evidentemente, David López, que no cuenta para el entrenador. Entonces, no sé, ya te he dicho un par de futbolistas que, claro, reduciría bastante el número de jugadores de la primera plantilla. Orejuela, por ejemplo, también, con la llegada de Alberto Moreno, yo creo que el Mallorca debería haberse inclinado por una cesión a primera red. Un jugador que ha debutado en primera no puede jugar en segunda red. O sea, pues, para mí es impensable. Porque un jugador que ya ha cogido valor, baja su cotización por bajar de categorías, ¿no? Entonces, yo creo que el Mallorca ahí debería hacer un movimiento, pero la información que tenemos es que en principio no va a haber movimiento con Orejuela. Salvo que hoy no salga algo que les interese a todas las partes, el Mallorca no quería la salida de Orejuela. O sea que así están las cosas en el apartado salida. Uh-huh.
0: Pues nada, Juan Miguel, como tenemos que hacer una primera parada aquí en la zona 10 y como el día es largo y esta hora puede ser intensa, en un ratito volvemos a contactar contigo para que nos cuentes a ver si ha habido alguna novedad, ¿vale?
5: Te tengo que contar los detalles de Fernández, Roberto.
0: Bueno, pues cuéntamelo rápido porque tenemos que, ya sabes que hoy hay rincón del Navi Champion y ya guarda el mítico Navi.
5: Sí. No, tema Guille Fernández. Mi información es que ayer Ortiz, después de firmar a John Donald, viaja a Barcelona a cerrarlo. Incluso no me extrañaría que vuelva con él, claro. Entonces, primero me decían que había ido el secretario técnico Sergio Moya, pero ahora me confirman que es Pablo Ortiz el que viajó hacia allí. Pero bueno, más allá de este pequeño detalle, uh-huh, que es importante, me dicen que lo cierran ayer de madrugada, este fichaje, porque, bueno, se pone a tiro. O sea, iba a fichar por el Girona, Guille Fernández, pero el Girona tarda muchísimo y el Mallorca, que tiene muy buenas relaciones con el Barça, con Deco, no tenía pensado activar esta operación, pero la activa porque es una oportunidad de mercado. Es lo bueno de tener, bueno, remanente, ¿no? De haber ingresado tanto y no haber gastado todo.
2: Remanente.
5: Si te pone a tiro un futbolista.
2: El remanente.
5: Sí, te
2: el
5: gusta.
2: El famoso remanente.
5: Gusta remanente, ¿eh?
2: Sí.
5: Sí, sí, sí. Pues entonces el Mallorca se tira por este futbolista por eso, no porque sea absolutamente necesario. A mí me dicen que es un muy buen futbolista, ¿eh? Un muy buen futbolista de 18 añitos. Hace dos temporadas juega 32 partidos en primera ref, mete 7 goles. El año pasado jugaba un poco menos. En segunda ref mete 2 goles, 23 partidos. Hace dos temporadas suena para Oporto, suena para clubes grandes de Europa. Pero, este último año no le fue tan bien. Es verdad que ha estado en dinámica de primer equipo con Hansi Flick esta pretemporada. Pero han decidido traspasarlo para hacer hueco salarial. Y ahora mismo las cifras que hemos podido confirmar, por cierto, que el tema de Guille Fernández lo adelantan ayer nuestros amigos de Gigantes, lo pudimos confirmar a los minutos. Las cifras que tenemos son unos 3 millones de euros por la mitad de los derechos. Y lo que decías, en 2020, hasta a partir de 2028, esa temporada pueden recomprar al futbolista por una cantidad bastante mayor a la que te he dicho.
0: A ver, a bote pronto salió muy bien lo de Jan Virgili y cualquier futbolista viene cantera Barça, ilusiona, Juanmi. O sea, es un futbolista que ilusiona.
5: Sí, sí, sí. Mira, es un jugador que suele jugar de 8 o de 10, mucho recorrido, me dicen, nivel técnico fuera de lo normal, que necesita jugar, que va sobrado de carácter, que ha frenado un poquito su progresión por lo que pensaba el Barça, pero que es un gran futbolista y nada, vamos a ver si si tiene éxito en el Real Mallorca, porque yo creo que se va a disputar la posición con Pablo Torre.
0: Pues a ver qué ocurre con ese asunto. ¿Te parece si durante el programa te volvemos a llamar luego, Juan Miguel, al final del mismo, después del rinconcito?
5: Sí, estamos en contacto, sí.
0: Perfecto. Hoy en Exteriores, Juanmi, muchas gracias, crack. Cuídate.
5: Hasta ahora.
0: Gracias a Juan Miguel Sánchez, el rey de la información, que está hoy pendiente. Un día para estar, por supuesto, activo siempre, después de que parece que vaya a llegar Guille Fernández y que sea el último futbolista en hacerlo por parte del Real Mallorca. Vamos a ver si hay alguno que sale. Eso también está por ver, pero de momento parece que no se mueve ninguno y sería una plantilla de 29 futbolistas, demasiados para Luis García, que es ahora mismo el número de futbolistas con el que podría contar. 12 y 22, primera pausa, enseguida estamos con el Lavi Champion desde Ibiza. Hoy es martes, venga.
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0: que seguimos, ¿eh? Estamos en la zona 10 en directo. Esto
1: hola,
0: es Radio, esto es el 103.9 de la frecuencia modulada. También estamos en el Twitch, en la zona 10, con números donde podéis participar en el chat y lo hace gente, como también en el 689-849-721. Estamos con Luis Forteza pasando un buen ratito y hoy con Robe Mateo también aquí en directo. Enseguida estamos con el Lavi Champion desde Ibiza. Vamos para allá, de hecho, vamos a viajar hasta Ibiza.
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0: Pero qué bien suena todo eso en la boca de Pepe Reina, David Villa, Jordi Alba, Lavi Champion. He dicho desde Ibiza, pero está en Madrid. Champion, ¿qué tal? ¿Cómo estás? Muy buenas.
6: Hola, Robertito. Hola, mi champion de la zona 10 y mi champion de Rincón del Lavi. Y como tú bien has dicho, los Madrid estoy.
0: ¡Qué grande!
6: Porque como ya sabes, todos los años acudo a la gala de AFE, porque para mí es mi familia de AFE, donde siempre estoy con ellos, donde hago el delegado, ayudo a los entrenadores y haciendo partidos benéficos, partidos solidarios, y eso es lo que más feliz me hace. El último lo hicimos en Marbella hace un mes y medio, con Xavi, Cazorla, Rubén de la Red, un montón de futbolistas, Camacho, Aganzo, Zambrano, tanta gente que colabora, ayuda, y ahí está tu Lavi, y hoy me toca estar en los premios rodeado de grandísimos futbolistas, que estoy seguro que haríamos un rinconcito aquí de los gordos esta
0: tarde. Bueno, imagínate, empezaréis a pasar protagonistas y no acabaríamos, Champion.
6: Bueno, la gente se iba a divertir, porque ahí estarán los Casillas, estarán, pues figúrate, si te doy nombre, pues todo, porque son la Asociación de Futbolistas Españoles, la AFE, donde es lo que te he dicho, hoy una gala, pues, que me hace muy feliz estar con amigos del fútbol y que me quieren con locura como me queréis vosotros en la zona 10. Y eso es lo bonito que tiene el Lavi y estas son mis victorias.
0: Sí, señor. Y tenemos ganas de hablar contigo, de charlar un ratito. Ahora te pregunto por el Mallorca, pero nos dice por aquí un oyente, por aquí en el chat de Twitch, Champion, dice, pregúntale al Champion a ver qué piensa sobre el secuestro de Julián Álvarez por parte del Atleti. ¿Cómo ves el tema ese de Julián Álvarez?
6: Hombre, yo ya te lo dije, me han llamado otra emisora, ya te dije a ti, que si, mira, ahora mismo Julián Álvarez tuviera una varita mágica, estaría hoy en Barcelona y mañana entrenaría. Julián Álvarez está loco por fichar por el Barça. Julián Álvarez no se quiere ir ni al PSG ni al Arsenal. El Atlético por H o por B, donde me una gran amistad con Cerezo, que lo hemos tenido en el Rincón del Lavi, y Miguel Ángel Gil, no sé por qué, como ese castigo a que no vaya al Barça, un jugador, un campeón, un futbolista como la Copa Un Pino, tú no puedes tener a disgusto un futbolista eso en un club, y aunque se quede en el Atlético, él no va a estar psicológicamente bien. Él no va a estar como hasta otras veces, va a fallar como hasta otras veces, va a fallar un gol y le van a silbar. Y yo creo que lo mejor que haría el Atlético es que lo dejara salir al

0: va porque colectivamente un futbolista que está de gusto yo no lo quiero tener. Se va porque con la camiseta no va a ser el mismo y se tiene que ir. Por eso te digo que no entiendo de verdad, no puedo entender el revuelo que salía con Julián, el malestar que hay con el Atlético, el Barça, Barça Atlético, al final el perjudicado al futbolista. Y yo lo que sí te digo, porque yo lo sé segurísimo, segurísimo, que Julián Álvarez, su equipo para irse es el Barcelona, vamos, pero mañana iría andando a Barcelona, pero así está la cosa.
1: Eso lo ha dejado claro, ¿eh?
2: A ver, yo creo que el Atlético de Madrid nunca ha querido reforzar a un rival como es el Barça, ¿no? Y además, sobre todo, con las ofertas que suele hacer económicas.
0: Bueno, hemos visto, venga, mochilero, hemos visto los casos de Chuste, hemos visto los casos de Figo, hemos visto los casos de Griezmann. Pero, ¿qué me estás contando, mochilero? ¿Qué me estás contando?
2: Hombre, te cuento que el Barça quiere ir a pagar con pipas en lugar de con dinero y encima barato. Pues, ¿qué quieres
0: bueno,
2: que te diga?
0: Es
2: que...
0: El Barça de pagar pipas no te lo crees tú ni borracho. El Barça quería pagar lo que habían llegado a un acuerdo y ahora el Atlético quiere tres veces más. Que me parece muy bien, que yo tengo muy buena relación con Laporte, con Miguel Ángel Gil, con Cerezo. Que no tengo ningún problema en decirte que Julián no está a gusto en el Atlético y quiere ir al Barcelona. Y Julián mañana va a fallar un gol y se le va a caer el Metropolitano encima. Y Julián, colectivamente en el vestuario, si no es Julián, va a ser un problema, mochilero. ¿Te queda claro o no?
2: Sí, también te queda claro que firmó un contrato que nadie le obligó por un montón de millones que pagó el Atlético de Madrid al City y que los contratos están para cumplirse y que si no estás a gusto, pues tu trabajo sigue siendo ir cada mañana a entrenar y pues te debes a tu contrato, que nadie le obligó. O sea, es que aquí hemos visto muchas veces a Raíllo queriéndose ir y le ha dicho Ortiz, o me traes lo que pido o no te vas. Y por mucho que te quieras ir y por mucho que te apetezca, en el fútbol hemos visto mil veces como jugadores que dicen que no están a gusto, al día 2 de septiembre pues se le tiene que cambiar la cara y le pitan en los tres primeros partidos y a Griezmann le ha pasado y al final acaba siendo un ídolo. Y es que el Barça tiene que pagar dinero para fichar a jugadores.
0: Anótalo en la mochila. Aunque se vaya Julián Álvarez al Arsenal, Julián Álvarez el año que viene jugará en el Barcelona. Anótatelo en la mochila y guárdalo en secreto. Que ahora no nos escucha nadie.
2: Dicho queda, pero acuérdate, vamos, es un jugador que no me gusta nada para el Barça. Creo que no encaja para nada. Un jugador que ya le ha liado el pollo que le ha liado al Atlético de Madrid, no creo que para el Barça sea un gran fichaje, porque ya te indica que en el momento en que no esté a gusto o que otro equipo le ofrezca pero más, sí, va a hacerle lo mismo que le está haciendo al Atlético
0: pero
2: de Madrid.
0: Sí. Pero vamos,
2: y creo que el Barça no es lo que necesita y es un pecho frío.
0: Vamos a ver, sí lo necesita, mochilero, sí. Vamos a ver, mañana Julián Álvarez lo presenta al Barcelona y dice esto: la ilusión de mi vida era jugar en Barcelona, y se meta la afición en el bolsillo. Si el problema es que yo lo que quiero es que Julián Álvarez sea feliz en el Atlético, en el Arsenal o en el Barcelona. Lo único que te estoy diciendo, que por H o por B, ese quiere ir y tiene que respetar el contrato. Y por H o por B, te digo yo que mamo el fútbol y me siento en muchas mesas de fútbol Champions League, de que Julián, su idea, su ilusión y las ganas de irse al Barcelona, que se tiene que quedar en el Atlético. Yo le deseo los mayores éxitos en el Atlético y que sea feliz. Pero en las circunstancias, te lo voy a decir otra vez, un jugador que está a disgusto en un club de la talla de Julián Álvarez, de la talla de Lamine Yamal, de la talla de Rodrigo, de la talla de Vinicius, se van por cojones porque se van. Y punto.
1: Oye, Champion, más preguntas de la gente de la Zona 10. Dice Miguel de Palma: hola, zoneros, preguntarle cómo ve al Lavi Champion al Ibiza y a mi otro equipo, el Real Jaén, en esta primera ref. ¿Qué te parece, Champion, el inicio del Ibiza? Primera derrota ya, ¿eh?
0: El Jaén, tengo gente que juega ahí, amiga mía, ganó el otro día en Europa de goleada. El Ibiza ha sido un traspiés, quien lo dije ayer con Agustín Prades. Y te digo una cosa, Amadeo Salvo, estamos enfadados. Porque te voy a decir una cosa, yo la derrota de Lude en Antequera ha sido un palo psicológicamente, moralmente y tela marinera. Porque el Ibiza, si quiere subir a segunda A, tiene que ganar Antequera, por presupuesto, por equipo, por entidad, y enhorabuena a la Antequera por la victoria.

0: pero te digo yo a ti que este traspié ha sido muy gordo, ha empezado mal, porque cara al domingo o al sábado le quitan 1,000 personas ya del estadio, 2,000, porque el equipo ha perdido y la gente ya empieza a ser pesimista. Amadeo está hasta los cojones de poner pasta, de hacer un equipazo, que yo creo que este año el UD tiene un equipazo, pero empieza perdiendo, viene el pesimismo mental de la gente y esto es un desastre, otra vez no sé qué, y eso es lo que pasa en el fútbol, que hoy siembras patatas y mañana te comes los melocotones. Así es la vida del fútbol y así de vivir los resultados. En cuanto al Mallorca, lo vi a trozos, me gustó y me alegró mucho que ganara, pero te tengo que decir otra vez más, que yo pienso que el Mallorca no tiene tanto equipo como yo creo para subir a Primera División. Fíjate lo que te estoy diciendo en la zona 10, ¿eh? Pienso que el Mallorca no tiene tanto equipo para subir a Primera División.
1: Bueno.
0: Fíjate
1: bueno.
0: lo que te estoy diciendo.
1: ¿Y qué equipos lo tienen en segunda?
0: Pues bueno, equipo, yo te digo, en Mallorca, te digo, en Almería mismo tiene equipo para subir a segunda.
1: Empezado aunque peor, ¿no? En Almería.
0: ¿Eh?
1: Que ha empezado peor, digo.
0: Yo no, que te digo que aunque haya quedado peor, acuérdate que el Almería se da candidato a subir. Y en Mallorca lo que yo quiero es que sea candidato a subir. Pero tiene 4 o 5 equipos que le va a costar mucho sacarle o superarlo en la clasificación. Y te lo vuelvo a repetir yo, el Lavi, que yo me mojo, que yo no como flanes, que yo no veo al Mallorca con un equipo para subir a Primera División. No.
2: Lo he que visto pasa los que partidos esto
0: y no lo... me... No. Y mira que a Luis García le deseo lo mejor y ojalá suba el equipo, pero te digo yo a ti que los 2 equipos del Mallorca que he visto, yo no veo un potencial para subir a Primera División.
2: Pasa que esto Champions es largo, la segunda división ya la conocemos.
0: ¡No! La segunda no es larga. La segunda es un desierto muy largo. Oye, que yo estoy dando una opinión mía.
2: Sí, sí, totalmente.
0: Yo pensaba que el Mallorca tenía mucho más equipo del que yo he visto los 2 partidos. A lo mejor dentro de 5 semanas te digo, hostia, qué bien veo al Mallorca. Eso es lo que yo quiero.
2: Hombre, el otro día le gana fácil al Ceuta, pero es verdad.
0: No, perdona. Gana a un equipo que psicológicamente está mal. Le gana un equipo que el entrenador hace las declaraciones y te tienes que poner a llorar. Le gana un equipo que en la situación que está el Ceuta no tenía ni que estar jugando. Pero bueno, suma 3 puntos importantes, pero le ganó al Ceuta, señores. Que mira cómo está el Ceuta de la cabeza.
2: Eso es lo que le dije yo a Luis. Digo, que es que es un partido un poco engañoso. Es verdad que el Mallorca gana plácido, el Mallorca gana fácil, pero es que delante hay un rival que es que no pone en ningún momento oposición. O sea, es que...
0: Pero qué oposición ni qué hostia. ¿Qué oposición de la que tienen metida ellos allí, que van a entrenar y no saben ni dónde van, y van a jugar y no saben ni dónde van, y el entrenador ve haciendo la declaración al entrenador y te pones a llorar? Que parece que se le ha muerto un hijo en las declaraciones.
2: Sí, sí, fueron duras después del partido.
0: Entonces, es lo que te estoy diciendo, coño, que tú eres periodista. Juanmi es periodista, el mochilero, supongo yo que es periodista. Juan Roca es periodista. Y tú mira las declaraciones que hace el entrenador del Ceuta, es que parece que le ha muerto un hijo.
2: Sí, sí. Fue
0: pero
2: duro,
0: yo lo que quiero en Navidad decirte, mochilero, vamos Mallorca, vamos, me equivoqué, yo pensaba que no tenía tanto equipo. Eso es lo que yo quiero, pero ojo, que te estoy advirtiendo que lo que yo he visto, veremos este fin de semana, espero que el martes, cuando entremos en el rincón, felicita a Luis García y al Mallorca de que han ganado. Porque el Mallorca no puede volver a perder.
2: No, o sea, el Mallorca... A ver, tropiezos va a haber durante la temporada, como el que hubo en los Cármenes, Lavi, eso es evidente, ¿no? Lo que pasa es que hay que reducir al máximo todos esos tropiezos, porque si no, empiezas a ganar fuera de casa, no va a bastar solo con lo de Somos.
0: No, si tú quieres ascender, tú puedes perder un partido, vale. Pero el Mallorca tiene que amarrar en casa los puntos, como los tiene que amarrar Granada, como los tiene que amarrar la Almería... Que son equipos que están hechos para estar en primera. El Almería, el año pasado no subió porque el fútbol a veces es injusto, porque yo pensaba, hubiera hecho una apuesta que el Almería subía directo, ni play-off ni hostia, porque tenía un equipazo. Pero a veces los resultados no salen como uno quiere y el primero que lo pasa mal, el entrenador. ¿Pero qué voy a querer yo para Luis García? Lo mejor y que ascienda al Mallorca. Pero yo he dicho, yo digo, el Lavi dice que yo no veo a este Mallorca, este que yo he visto, para subir a Primera División. Yo, lo digo yo.
1: Yo creo que tiene plantilla y que en un par de partidos se va a notar la mano del entrenador. Es mi opinión, pero yo creo que sí, que tiene un gran equipo y que ha hecho un gran trabajo. Y me cuesta ver tres plantillas mejores que la del Mallorca en segunda división esta temporada.
0: Bueno, pues como tú eres mallorquinista y se te cae la baba, te vas a comer un flan lleno de nata, y eso es lo que yo quiero. Que te comas el flan lleno de nata y decirte, Luisito, te quiero y te felicito. Pero tú ves esta plantilla en Mallorca para ascender a primera división.
1: Yo creo que calidad tiene de sobra. Creo que tiene mucha mejor plantilla que cualquier otra. Para mí es la mejor. Otra cosa es que luego a la hora de mover la pelotita acaben haciendo lo que quiere el entrenador o que las cosas le salgan. Pero para mí creo que es la mejor plantilla de segunda, sin conocer mucho al resto de plantillas de segunda.
0: Bueno,
1: que te veo, Roberto, que te veo.
2: No, te iba a decir que te vas a comer un flan lleno de nata, dices.
1: Sí, no.
0: Sí, sí, eso es lo que yo quiero, comerme un flan también con él y decirle, eres un fenómeno. Yo te estoy diciendo, el Lavi, que yo me mojo, que yo no me corto. Que yo he dicho que lo que yo he visto del Mallorca hasta ahora mismo, yo no veo un Mallorca que suba a primera división. Y luego en Navidad te diré, hostia, Luis García, qué trabajo está haciendo, me he equivocado, menudo equipazo tiene el Mallorca. Eso es lo que quiere el Lavi para todos los mallorquinistas. Ve un Mallorca primero y que suba a primera. Pero claro, espero que el martes cuando entremos en el rincón digamos que ha ganado Mallorca, porque no puede volver a perder. O no sé si estáis de acuerdo.
2: Totalmente de acuerdo. Fíjate, Champion, hay un mensaje de un oyente, creo que es JL. Vamos a escucharlo a ver qué dice nuestro fiel oyente de todos los días aquí en la zona 10.
3: Hola, hola, José Luis Rendón, JL para los amigos. Y sí, yo también escucho el rinconcito del Lavi Champion desde Palma de Mallorca. Bueno, ya que estamos con el Lavi, a ver, Lavi, este fin de semana se juegan las finales de la Copa IES Balears, que creo que dan acceso, si no muy equivocado, al sorteo de la Copa del Rey, para que a uno de nuestros equipos le toque algún equipo de primera. Yo voy como delegado a un partido de entre el Sóller y el Alayor. ¿Cómo ves tú el equipo del Alayor para esta final? Venga, un abrazo.
0: Bueno, yo al Alayor, lo único que te puedo decir es que tengo grandes recuerdos, JL, cuando yo jugaba en Los Pinos, tú comías tortilla patata y huevos fritos, eras muy pequeño. Yo jugaba en Los Pinos con los hermanos Virol. Menudas batallas tenía yo en Los Pinos, en Menorca, en el campo del Alayor. Pues yo quiero para el Alayor lo mejor, para todos los equipos de Baleares lo mejor. Lo que pasa es que es lo que te estoy diciendo. Es que yo hablo y mi mochilero a veces se ciega en el sentimiento. Yo quiero lo mejor para el UDE y ayer me enfadé muchísimo. Como estará Amadeo Salvo enfada muchísimo porque el UDE se va a Antequera, el mochilero, y está calentando el equipo y antes de empezar pierde 2-0. ¿Tú te crees que un equipo que quiere subir a segunda puede permitir eso?
2: Mal inicio.
0: ¿Tú te lo crees eso?
1: Bueno, es que un equipo que marca 3 goles me parece que tiene un mal partido o tiene un problema defensivo. ¿No?
0: Y no tiene una de las mejores plantillas el UDE, como tú dices. A ver, pero tendrán que venir los resultados. Porque este año sí que defienda a Amadeo, porque este año no podrá quejarse nadie. Todo lo que han pedido se lo han traído. El entrenador, Raúl Llona, le han dado lo que ha querido. El director deportivo ha tenido lo que ha querido. Y Amadeo, pagá y venga a pagar. Me cago en la hostia. Pues estate lo que esté hablando. Si yo voy a la radio y digo que estoy contento, pues sería un falso y un hipócrita. Pues yo quiero lo mejor para el UDE y me enfadé pues muchísimo. Pero yo no quiero nada en contra, ni tengo en contra del UDE, ni del entrenador, ni del director deportivo, ni de la plantilla. ¿Qué bueno, cojones voy a tener yo?
2: Champion, aquí hay disparidad de opiniones, ¿eh? Hay gente que dice que estás equivocado, te lo dice un oyente aquí en el WhatsApp.
0: Yo respeto lo que diga la gente y los felicito.
2: Dice, buenos días, ¿le podéis pedir al Lavi si ve a Darder titular? Gracias. ¿Ves a Darder titular, Champion?
0: Pues yo, Darder es uno de mis preferidos del Mallorca, no está jugando, el entrenador sabrá por qué no lo pone.
1: Porque bueno, estaba malito, Champion.
2: Tuvo un virus.
0: Yo siempre he dicho, y me había escuchado tira de hemeroteca, que Darder, si yo fuera el entrenador del Mallorca, yo lo pondría de media puntita, detrás de los dos puntas, porque es un futbolista que a mí se me cae la baba con él. Ahora, si pensáis que Darder va a ser Pedri, o va a ser Fermín, o va a ser Gavi, estamos muy equivocados.
2: Pues, si te parece, Champion, otro mensaje que nos llega para el rincón del Lavi. Nos encanta que la gente envíe sus mensajes, que participen.
4: Buen día, Lodge. 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Jo crec que sí que té plantilla. Jo crec que sí que té plantilla perquè qualitat en té abastament. Jugarem més malament, jugarem pitjor, però la qualitat és. És que jo no sé, el Granada tampoc no va ser tan superior, eh? I jugant un mal partit. Jo crec que sí que pujarem. Bé, jo tinc confiança de que sí. I ho espero, i ho desig. Jo estic amb fortesa, crec que tenim plantilla. Vinga, Lots, visca Mallorca i visca el Mallorca.
2: Sí, senyor, gràcies,
1: Grande,
2: Maki.
1: Grande.
0: Claro, pero si eso es lo que queremos todos. Que claro. Atienda, lo que pasa que yo soy tremendamente exigente, claro. Porque claro. Si el Mallorca yo viera que no quiere ascender, pues yo no diría ni exigiría tanto. Pero yo digo que si el Mallorca quiere ascender, el domingo tiene que venirse con los tres puntos para Palma.
1: Hombre, indispensable.
0: Claro, ¿no?
1: No, no, sí, sí. En eso estamos de acuerdo. Vale, vale. Y me ha gustado lo de la media puntita. Vale.
2: Champion, claro no, clarinete. No, no. Claro no, clarinete.
0: Hombre, hombre, si el Mallorca quiere ascender, tiene que traerse los tres puntos ya el domingo para pa San Mó, para pa Sondureta y para la zona 10. Porque si no se los trae, empezaremos con el run.
1: Eso hacen las motos, ¿no?
2: Eso hacen las motos, rum, eso rum, lo rum, pueden rum, hacer rum, también rum, el rum, estadio, rum, el run en la grada.
1: Como una moto me has puesto a escucharte, me gusta escucharte cada martes, champion.
2: Champion, ha sido un placer estar contigo hoy, ¿eh? Otro rinconcito más que al menos podemos disfrutar, podemos paladear todavía aquí en la zona 10 en Figo y Radio. Y se agradece mucho tener tu presencia, ¿eh? Nos encanta.
0: Pues os voy a dar una noticia.
2: A ver.
0: Yo voy a decir por qué, porque lo diré. Dentro de pocos días estaré en Mallorca y visitaré los estudios de la zona 10.
2: ¡Qué bueno!
0: Y os daré un abrazo.
2: ¡Vamos!
1: ¡Grande!
2: Siempre bienvenido.
1: Ah. Ahora luego una comida copiosa, espero.
0: Este año no vas a venir tú porque vamos a ir con gente muy importante.
1: Ah, vale, bueno, entonces nada.
0: Sí. Perdón, que sí viene,
2: Sí, llévanos, Champion.
1: A mí me avisas y yo me pongo traje y corbata, Champion.
0: No, tú de mochilero, como el Lavi, de sport, tú... A los amigos que yo quiero me gusta que vayan en bicicleta, en moto o en BMW. Tú
1: así
0: eres de
1: me gusta,
0: bicicleta.
1: Hombre, grande champion.
2: Grande
0: pero,
2: champion.
0: Pero mira, eres de bicicleta, pero la silla, la mesa tiene 12 sillas y una es para Luis Forteza.
1: Vale, así me gusta. Y si tengo que ir en bicicleta sin sillín también, ¿eh?
0: Sí, pero bueno, quiero deciros, como digo siempre, que estoy muy feliz en mi rincón, que acepto que la gente haga comentarios. A veces, si no están de acuerdo con el Lavi, yo lo acepto. Yo lo único que quiero es lo mejor para todos, pero yo no le voy a meter presión a, por ejemplo, al Collorense, o al San Jordi, o al Pulmay. Yo le meto presión al UDE, le meto presión a Mallorca, y le meto presión al Madrid, al Barça. No sé si os parece bien o no, pero es mi forma de pensar.
2: Nos parece perfecto.
1: Claro que sí.
2: Nos parece perfecto, Champion. Por eso lo celebramos. Dice un oyente, buenos días, Lavi, yo estoy con Forteza también. Dime tres equipos mejores en este momento. La gente te insiste por ahí, Champion.
1: Que
2: ¿eh?
1: No pasa nada, que es una opinión.
0: Mejores,
1: ¿eh?
0: O sea... Si no sean mejores. Yo tengo... Puede que el Granada sea este año la revolución. El Almería tiene que subir sí o sí. El Mallorca... Joder, pero si yo no estoy diciendo nada malo. Yo lo único que digo que quiero ver un Mallorca, a lo mejor es al principio... Y yo quiero ver más potente futbolísticamente, y lo veremos esta semana si gana. Yo se me cará la baba diciendo que mi amigo Luis García, al que le deseo mejor, y a su familia, todo en Mallorca, que os chapó. Pero si el Mallorca quiere subir a primera, tiene que ganar.
2: No le queda otra. Gracias, Champion. Ha sido un placer estar contigo, como siempre, aquí en el Rincón del Lavi, en la zona 10.
0: Hoy me acordaré de muchos de todos vosotros. Porque me gustaría hacer un rincón especial hoy, porque habría invitado de lujo.
2: Uf,
0: y sí. Con esa invitación te digo, ¡al cine!
2: ¡Al cine que llueve! ¡Champion!
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5: Vamos al ritmo de Carmen Supermarket, 12.55, estamos en La Zona 10, estamos en Fiwi Radio, Forteza, Juan Miguel. Sí, estábamos con Juanmi desde exteriores hoy en el... Creo que ya nos está escuchando. Juanmi, sigues por ahí, ¿verdad?
6: Sí, aquí estoy, Roberto.
5: ¿Alguna novedad que quieras contar a esta hora del día?
6: Bueno, te puedo contar que está a escasos dos minutos de llegar Guille Fernández a Palma.
5: Sí, o sea que ya está aquí casi el futbolista, ¿no?
7: Creo que había un barco, ¿no?, que salía a las 10 de la mañana desde Barcelona.
6: Efectivamente, no viene como suele ser habitual.
5: No engañéis. O sea,
6: No vamos a decir a qué terminal viene ni nada, porque claro, es un jugador del Barcelona.
5: Luego la gente se lo puede creer. Dice un oyente: Lavi, eres palabra de Dios, pero subimos seguro. Sí. Otro: lo que está claro es que 100 puntos no va a hacer, pero equipo tiene. Gente está convencida de que el Mallorca este año puede subir. También decía Forteza: con 80 puntos siempre se sube directo. Eso es 1,9 puntos por jornada. Llevamos 6 de 9. Estamos en el camino. Vamos. Vamos a por ello. Juan Miguel, vamos a por ello. Con la plantilla que queda.
6: Vamos a por ello.
5: Con la plantilla que va a quedar, Juan Miguel, con este último fichaje, Guille Fernández. A ti te convence el equipo que ha hecho Pablo Ortiz, ¿no?
6: Hombre, yo te dije que creo que es una buena plantilla, pero tampoco creo que vaya a ir sobrada, ¿no? No por el fichaje de Guille Fernández ahora voy a cambiar mi opinión, ¿no? Porque básicamente tampoco lo he visto. Sé que es una promesa, que tiene muy buena pinta y que seguro que explotará. Una operación parecida a la de Jan Virgili o Pablo Torre, incluso, si me apuras, ¿no? Pero sobre todo a Jan Virgili, porque tenía 19 años Jan Virgili. Pero bueno, yo creo que sí que hay muy buena plantilla. O sea, hay buena plantilla, pero no sé si para ir sobrados. O sea, sobrados no vamos a ir, eso lo sabemos, pero me falta quizás algo más diferencial, ¿no? Pero bueno, es una opinión ahora mismo, ¿no? Con un equipo que no está rodado, ¿sabes?
5: Le falta todavía. Y es verdad que hemos arrancado bien, estamos ahí, está el Mallorca arriba, 6 puntos de 9. Solo hay, creo que es un equipo, ¿no?, el que lleva 7, que es el Granada. Me parece que está en cabeza de la clasificación. Bueno, y el Castellón, Leganés, Sporting, todos estos con 7. Y luego ya el Mallorca. Pero se está trabajando bien, Juanmi. Y yo creo que va a tener lo que quería Luis García, que era fondo de armario y mirar hacia el banquillo y ver que hay soluciones, ¿no? Que eso también es importante durante el año.
6: Sí, sobre todo lo que destaco y valoro es que el club ha trabajado en hora, ¿no? Porque las salidas se hicieron cuando se tenían que hacer, los fichajes creo que han llegado a tiempo para la temporada, no el último día de agosto. Esto es una ocasión, esto es una oportunidad de mercado, ¿no? Entonces es una operación independiente, ¿no? Excepcional. Entonces creo que más o menos, en cuanto a tiempo sobre todo, que era algo que era una asignatura pendiente por muchas circunstancias, creo que el trabajo ha sido muy bueno. Entonces ahora ya es el míster el que tiene que trabajar, el que tiene que elegir, porque tiene una plantilla muy larga que mañana analizaremos ya en profundidad. Pero bueno, el último, no sé si va a ser el último, yo pienso que sí, pero no me atrevo a dar por cerrado porque esto es el último día de mercado. Entonces yo creo que va a ser el último, pero ya veremos, y luego veremos si hay alguna salida de última hora, pero creo que es la guinda, ¿no? Guille Fernández.
5: Igual sí que es cierto un poco lo que decía Forteza, que parece que Pablo Ortiz ha cambiado la hoja de ruta de sus operaciones, ¿no, Juanmi? Porque habitualmente dejaba muchas cosas para el final, para el último día de mercado. Este año lo ha cerrado todo mucho antes.
6: Pues eso, yo creo que hay que valorarlo. Era necesario para competir desde el principio en condiciones y para que tenga una pretemporada Luis García con jugadores que va a tener, no con Murici descontento, no con Maceo por ahí también en medio, lo de Larín. Entonces creo que se han solucionado muchas cosas a tiempo y es una gran noticia, la verdad. Entonces ahora solo queda que ruede el balón, que el equipo vaya creciendo, porque creo que hay muchísimo margen de mejora. Veo a muchos jugadores con falta de ritmo todavía y bueno, a ver cómo amolda un poco todo el míster. Sí que a lo mejor me habría faltado un central de muchas más garantías, aparte de Rayo y Valgen, pero bueno, se ha decidido por Donald, que puede cubrir varias posiciones, que era lo que creíamos que podía llegar, y nada, ahora ya a expensas de lo que pueda suceder esta tarde, de momento Guille Fernández en Palma.
5: Sí señor, gran noticia, gran información de Juan Miguel Sánchez. Dice un oyente: hola Zona 10, tengo 42 años y ya en Vigili siendo profesional, de momento solo lleva 55 minutos más que yo en la Liga Belga. Un abrazo. Otro decía por aquí: Roberto, va a venir un inspector de trabajo que ya tienes a tu hijo en el trabajo participando. Un saludo Zona 10, sobre todo a Roberto Mateo Junior. Qué guapetón.
6: No se puede hacer nada.
5: Habrá salido a la madre, sí señor. Gracias Juan Miguel, ha sido un placer, cuídate mucho.
6: Venga, hasta mañana.
5: Gracias Juan Miguel, grande, Forteza, mañana más.
7: Pues hasta mañana.
5: Y Robe Mateo, un abrazo, hasta luego.
8: Adiós.
7: Grande Robe.
5: ¿Ha pasado bien?
8: Sí.
5: Sí señor, pues volverás otro día a la Zona 10, mañana vuelves.
8: Sí.
5: Venga, gracias, adiós, sean buenos pero sobre todo felices, chao. Se queda con la Gran Zona Roca que vuelve hoy, La Gran Zona Roca, un gran sitio en el que estar. Chao.

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1: ¿Qué tal? Buenas tardes. Todo llega y aquí estamos en La Zona Roca, como es habitual en Fitbuy Radio Deportes, hasta las 3 de la tarde para comentar la actualidad deportiva y lo que se tercie, porque ya saben que esto es un programa abierto en el que hablamos de muchas cosas, no solamente de deporte. Nos ponemos en marcha ya en esta nueva temporada, hoy martes, día 1 de septiembre, además un día especial porque hoy se cierra el capítulo de fichajes en el fútbol profesional y el Real Mallorca pues que está tirando la casa por la ventana, ¿eh? 13 fichajes, 13 de momento, ¿eh? Porque hasta las 23:59 minutos todavía hay tiempo de cambiar más cosas, pero es que llegan 13, ¿eh? El último, lo acabáis de escuchar, Guillermo Fernández Casino. Es el nuevo fichaje del Real Mallorca, es un chaval, con 18 años, jovencito, de la cantera del Barça, de la Masía. Ha jugado en el Barça Athletic, un total de 22 partidos en Segunda Federación, marcó un gol, 782 minutos. También ha jugado en la UEFA Young League, donde sumó 3 apariciones. No ha debutado con el primer equipo del Barça, y es raro porque debuta uno cada media hora en el Barça, pero este no ha debutado en el primer equipo. Es centrocampista y uno más, ¿no?, que se suma a la causa. 18 años, muy joven, veremos lo que aporta Guillermo Fernández al equipo de Luis García, que ayer sumaba a John Chetauya Donald. Más fácil llamarle Donald. 25 años, cedido de Elche, con opción de compra. Puede jugar de pivote, de central y de lateral derecho. O sea, es polivalente total. No llega a portero, pero casi. Pivote, central y lateral derecho. 13 fichajes, ¿eh? Si incluimos a Guillermo Fernández. Y en cuanto a salidas, de momento la última fue la de Mateu Morey, que se ha marchado al Girona. Veremos si hay alguna salida, porque lo que nos van a sobrar este año son jugadores, ¿eh? Más de... sumaba 29 más o menos, 29 sin filiales, ¿eh?, sin jugadores del filial, pero muchísimos jugadores que a veces no sé si eso es bueno. Está bien tener fondo de armario, pero tener tantos jugadores, alguno se quejará, ¿eh?, de no jugar y dirá, ¿para qué he venido? ¿Eh? Si no me pone, ¿para qué? Y hay mucho centrocampista, prácticamente todas las posiciones dobladas, que eso es muy interesante para todos los equipos. La competición es larga, es cierto, son 42 jornadas, más la Copa del Rey y un posible playoff, pero tener una plantilla de 30 tíos es, yo creo que es excesivo. Pero bueno, ya veremos, porque yo estoy convencido que más tarde o más temprano Luis García encontrará su 11 y se moverá muy poquito después con el resto de jugadores. Podrán entrar 3, 4 o como mucho 5 jugadores en rotación, pero todos los demás creo que van a tener una temporada... Sin minutos prácticamente en el Mallorca. Así que vamos a ver cómo gestiona todo esto Luis García, que es una buena noticia para él, pero en el futuro puede ser mala por aquello de gestionar un vestuario donde habrá jugadores que no tendrán ningún protagonismo. Venga, vamos a ponernos en marcha. Hoy es martes, voy a buscar en unos instantes a Martí Vives, el director deportivo del Fitbuy Mallorca Basket Palma, nuestro equipo de baloncesto, porque hoy se ha puesto en marcha. Hoy también se acabaron las vacaciones para el equipo de baloncesto, el de Fitbuy, y se ha puesto en marcha para preparar, naturalmente, lo que va a ser la nueva temporada en la primera FEF, en la LEP Oro Antigua. Ahora hablamos con Martí, a ver qué me cuenta. Está un poco enfermito, me cuenta que está un poco enfermito, pero ahí está, al pie del cañón. Tendremos a Fernando Fernández, creo que en el estudio, además, creo que venía de camino para acá y estará aquí en los estudios de Fitbuy Radio. Retomamos también la sección con Fernando, muchas cosas de las que hablar con Fer, que además yo creo que vendrá flotando, volando, porque ya sabéis que desde el primer minuto apoya a Enric Mas y Enric Mas está haciendo una Vuelta Ciclista a España absolutamente espectacular, así que hoy más que nunca vendrá hinchado como un globo Fernando Fernández por aquello de destacar a Enric Mas, y hablaremos de otras cosas. Tendremos a Luis Espinosa y a Biel Compain para analizar al Mallorca, este Mallorca de segunda división que ganó fácil al Ceuta este pasado domingo y que afronta pues una temporada con la exigencia y la presión de ascender de categoría. Y tendremos a nuestro árbitro, a Juan Malviel también, que ya se pone las pilas. Creo que el sábado ya tienen que empezar a trabajar los árbitros de Baleares, poderse al día, tema de actualización, reglamento y pruebas físicas. Así que también trabajo para Juan Malviol, que se le acabaron las vacaciones. Venga, con todo ello y con vosotros a través de los mensajes 689-849-721, ventana abierta como siempre en Figui Radio Deportes y evidentemente pues muy pendiente de todo lo que vaya sucediendo, pendientes del mercado, de Juanmi Sánchez, bueno, de todo lo que vaya aconteciendo, aquí estaremos pendientes en la sintonía de Figui Radio. Busco a Martí Vives, a ver qué me cuenta y espero a Fer, a Fernando Fernández.
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4: Bueno, pues aquí estamos. Hemos empezado la nueva temporada aquí en la zona Roca y no podía faltar hoy, martes 1 de septiembre, nuestro compañero Fernando Fernández, que además ha tenido el gusto, en este caso, de acompañarnos directamente aquí en los estudios de Fitbuy Radio, de conocer los estudios de Fitbuy Radio, que no sé si había estado o no, pero me parece que no. ¿Qué tal, Fer? ¿Cómo estás?
5: Muy buena, claro que sí que había estado, sí.
4: Sí, habías estado, ¿no? Sí. Sí, una vez viniste por aquí ya. Es que no me acuerdo si viniste de aquí o en el otro lado.
5: No. A los dos sitios, está en todos lados yo.
4: Como hemos cambiado tantas veces ya.
5: No, aquí. Lo que pasa es que, claro, no me había dado cuenta de la amplitud, esta pantalla tampoco estaba.
4: Sí, exacto.
5: No sé si esta mesa tampoco estaba.
4: No, la mesa se cambió también. Sí,
5: tú sí, sí que estabas.
4: Yo sí. ¿No? Yo sí que estoy.
5: Eso es lo único que tengo claro. ¿Qué pasa?
4: ¿Qué?
5: Está aquello de tienes más vacaciones que un maestro de escuela o más vacaciones que una roca, ¿no?
4: Te recuerdo que todo el mes de agosto he estado currando. Estoy currando en la televisión también, haciendo informativos.
5: Solamente a estas alturas de tu carrera.
4: En teoría ya había empezado, pero este año.
5: No, digo de nuestra micro macro sección. La gente está huérfana preguntando.
4: Está huérfana, efectivamente, a ver qué pasaba.
5: ¿Qué ha pasado? No hay.
4: Ya tengo mensajes.
5: ¿Dónde está Rendón?
4: Rendón
5: está poseído ahora mismo. Ya debe estar viendo el directo de la vuelta.
4: Claro, está comiendo las uñas, ¿eh? Está comiendo las uñas.
5: Hay muchos comiéndose las uñas ahora.
4: Sí, bueno, vamos a empezar, evidentemente.
5: Hay muchísimos frentes, ¿eh?
4: Sí, gracias ante todo por seguir una temporada más aquí con nosotros.
5: Fer. No, yo encantado, sí, aquí lo pasamos bien. Sí, al final hemos venido a entretener a la gente.
4: Eso es, a contar cositas, ya sea de deporte o de lo que sea, pero contar
5: algo.
4: Cositas.
5: Tengo un par de cositas que te interesarán a ti.
4: Sí, hombre.
5: Dices que estás toldeando la lata y que tal, el flag football y todo esto.
4: Sí, también.
5: Pensé mucho en ti.
4: Sí.
5: Sí, porque hubo el Mundial Femenino de Flag Football.
4: Sí, ¿y qué tal?
5: Deporte Olímpico, Los Ángeles.
4: Bien.
5: ¿Qué tal? Pensé mucho en ti porque España se quedó a nada de clasificarse, el equipo femenino. Cayó en cuartos de final contra México, que se clasificaba a los tres primeros. O sea, si hubiera pasado a semis, lo tenía muy bien.
4: ¿Cuál es una potencia en este deporte?
5: Estados Unidos.
4: Estados Unidos. ¿Y luego?
5: Todos estos deportes, no, estaba visto que México,
4: Sudamérica.
5: No, son, a ver, Europa.
4: Europa nada.
5: No a Sudamérica, pero sí en países del continente, digamos que del Caribe para arriba.
4: Sí.
5: Y bueno, sí que países europeos había, del norte de Europa, pero lo curioso es ver que España estuvo a punto de meterse en las semifinales del Mundial. Hubiera sido la bomba y se hubiera metido en los Juegos Olímpicos, ya ni te hablo.
4: Jolín.
5: De hecho, te hubiera llamado y te hubiera martilleado.
4: Exacto.
5: Si España se mete en los Juegos Olímpicos, de tanto el pilla-pilla, de reírte de este deporte. Recordemos que aquí en Mallorca se practica.
4: Es unos deportes tan raros.
5: Bueno, no. Es un deporte que se practica hace muchos años. Empezó en Estados Unidos, como todo esto.
4: Ya, pero tú promocionas este tipo de deportes raros.
5: Promociono.
4: Y tienen la culpa de que estén ahora mismo los Juegos de Los Ángeles.
5: No tengo otras feinas yo en esta vida, pero bueno. Hemos venido como umbral, ¿no? Hemos venido a hablar de mi libro, ¿no?
4: Exactamente. Vamos a empezar hablando de tu libro.
5: Sí.

0: de mi libro, que no es que haya escrito un libro, no, sino
1: pero lo esperaba, estaba viendo, estaba viendo la Vuelta a España y digo, adiós.
0: Es que el sábado por la tarde no te puedes ni imaginar en el momento en el que se produjo la caída de Pogacar.
1: ¿Cómo está?
0: El teléfono móvil. Bueno, la verdad es que la operación lo operó el doctor Mir.
1: Clavícula, ¿verdad?
0: Sí, una vértebra. Se ve que ha sido la caída mucho más fuerte de lo que pensábamos, una intervención complicada, con clavos, tornillos. Bueno, ya el Mundial prácticamente lo dan por descartado, el Mundial de Montreal, en el que va a estar seguramente Enric Mas junto a Joan Ayuso como cabezas o jefes de fila del equipo español. También nuestro Mario García, que ha renovado. Seguirá un año más, con 43 años seguirá en el pelotón profesional.
1: O sea, el 27 la veremos, ¿no? También.
0: Sí, el 27 sí, ella dijo que se iba, hace un año, después del Mundial de Kigali, dijo el próximo es el último.
1: Es que dijo que este era el último.
0: Pero llegó el Tour de Francia, cambió el chip, se vio con piernas, se vio competitiva, que lo es, que lo está. Este año ha hecho las tres grandes vueltas, Giro, Vuelta y Tour, o sea, ojo, mucho mérito, Y el otro día hizo segunda en una clásica francesa. Y cuarta en el Campeonato de España, no hubo podio, pero bueno, sigue estando ahí, teniendo en cuenta que las nuevas generaciones empujan fuerte, pues seguirá un año más en el pelotón profesional, y eso tiene un mérito con 43 años enorme, porque ya no solamente, es que hay que cuidarse mucho, ya no tener unas condiciones físicas, sino también cuidarse y administrarse, pero bueno.
1: Ha formado un buen tándem con Paula, con Paula Blasi.
0: Paula Blasi, veremos a ver si sigue el año que viene en el UAE, ¿no? Porque ahora todo el mundo, ahora se pelean, se pegan por la catalana, ¿no? La campeona en la Vuelta a España, la nueva estrella, ¿no? De presente y de futuro del ciclismo español y mundial, ¿no? Ahora parece que todo apunta que va a ser la ciclista a seguir. Ya lo demostró con ese victorión en la Vuelta a España, con esa eclosión en el Angliru. Y bueno, ahora vamos a ver si realmente se ata la continuidad o no de Blasi, si sigue en el UAE. Hay mucho interesado, Lidl Trek, el Movistar. Bueno, esto no está en nuestra mano.
1: Bueno, la verdad es que la situación ahora mismo es la que es. La Vuelta Ciclista a España ahora mismo solamente tiene un protagonista y se llama Enric Mas, después de que el sábado se nos cayera Pogacar, Pogacar iba para campeón de la Vuelta.
0: Sí, yo creo que nadie dudaba.
1: Porque vamos,
0: en seis días había conseguido una renta de
1: tocaba
0: casi
1: el tambor
0: minutos,
1: ¿no? Y la Vuelta iba al son del tambor, sí, que tocaba el señor Pogacar.
0: En seis días había conseguido una renta de 4 minutos. A ver, nos había quedado para todos la imagen, la esperanza, ¿no? En el Alto del Bartolo, ¿no? Ahí en ese tramo de este rato en el que Enric Mas fue capaz de darle caza y de arrebatarle la bonificación en la misma cima. Pero bueno, ahí estaba, ¿no? Un día después demostró que aquí estoy yo, que he venido aquí a ganar. Claro, ahora se abre un interrogante, ¿no? Sí que es cierto que Pogacar dice quiero ganarlo todo. Después de este percance, ¿cómo regresará?
1: Tendrá que volver.
0: A la competición. ¿Cómo regresará a la competición? Es una... Todos pilotos de motos, muchos ciclistas, sí, muchos deportistas de este perfil han pasado por esto.
1: Ya, pero puedes tener molestias.
0: Sí, pero bueno, a ver, es verdad que si se acaba la temporada, ahora prácticamente hasta el mes de febrero, marzo, con la Milán-San Remo, olvídate. Ya, luego ya nos vamos a primavera ya con la Roubaix, pero sobre todo saber cómo vuelve primero, cómo vuelve, y segundo, si quiere volver a la Vuelta. Hombre, dentro de ese afán por ganarlo todo, ya tiene una cuenta pendiente y tiene una excusa para volver. Y sobre todo para ir con mucha más prudencia, ¿no?
1: Y todo por una puñetera piedra, ¿eh?
0: O sea, no sabemos, no se sabe si es una piedra, si es una batería, un objeto metálico, no se llegó a aclarar, pero bueno, sí. Y justo además parece ser que en el momento en el que bebía, que no estaba perfectamente acoplado en la bicicleta.
1: No estaba atento, sí.
0: Se juntaron todas las circunstancias, pero bueno,
1: Que es mala suerte eso, ¿eh?
0: Sí, bueno, son lances desgraciados. Jolín. De carrera, porque es una caída que tuvo unas consecuencias serias. Las pudo tener peores. Bueno,
1: ¿y no iba muy rápido en ese momento?
0: Bueno, sí, iba más rápido. Y había mucha tensión en esa etapa porque parecía una etapa tonta que no era, para ser un sábado, no era una etapa que dijeras, ¿no? De esta otra emoción. 50, faltaba, ¿no?, una última cota de montaña ahí donde había un poco de pánico de que se pudiera desatar algún tipo de ataque, ofensiva, de romper la carrera. También había tramos en los que se hablaba de la posibilidad de abanicos. Era una jornada tensa, pero nadie esperaba este desenlace, nadie esperaba esta... Esperaba esta noticia, este accidente, este percance.
1: Joder, qué fuerte.
0: Y eso pues colocó automáticamente en Enric Mas con ese gesto, ¿no? También que quedó de no enfundarse el maillot de líder ese día en el podio, como señal de respeto ante bueno, ante el percance de hasta entonces líder y saber, y claro, porque entonces no se tenía un alcance, una noticia, una información real de qué había pasado. Sí, se hablaba de la clavícula, pero no se hablaba, se veían las imágenes ensangrentado, golpeado, sí. Intentó subirse a la bicicleta. Bueno, es un poco, es un instinto, ¿no?, que tienen muchos ciclistas. Yo recuerdo, por ejemplo, a Albert Torres en los pasados Juegos de París, que tuvo una caída en la final de la puntuación, si no recuerdo, en el Omnium, y se cayó, bueno, en la puntuación. Me parece, si alguien me corrige, se lo agradeceré si es así. Lo primero que hizo fue levantarse e intentar subirse a la bicicleta, pero claro, está el protocolo este de que te tienen que saber si realmente estás con el si te encuentras para subirte a una bicicleta y meterte, sobre todo una bicicleta sin frenos, meterte a rodar a 50, 60, 70 por hora. Y los médicos, pues claro, en ese momento son los primeros que no quieren líos y te descartan, ¿no? Pero en el caso de Pogacar intentó subirse, pero es que no podía, es que tenía un brazo colgando, literalmente, ¿no? Ya era materialmente imposible. Bueno, nuevo escenario, nuevo panorama y un hecho histórico, ¿no? Por primera vez en 66 años, un mallorquín al frente de la general. De más a más, pasamos desde Gabriel Mas a Enric Mas.
1: Y creo que Mas se ha crecido a medida que han ido pasando las etapas.
0: Bueno, se ha encontrado cómodo, se ha encontrado bien. La respuesta de los demás no ha sido la esperada.
1: Pero cuidado con Roglic.
0: Bueno, Roglic
1: cuidado,
0: tiene...
1: Cuidado, espérate.
0: Viene de un periodo de inactividad importante.
1: Viene la contrarreloj. Tiene, cuidado.
0: Bueno, no solo es la contrarreloj. O sea, estamos hablando kilómetros. Que queda toda la semana que acaba de empezar, más la última semana. O sea, estamos hablando de prácticamente 2 semanas, 10 días largos de competición en esta semana, pues hay un poco de todo. Es una etapa a tener en cuenta, 3.000 metros de desnivel, no hay grandes cotas, 3 de tercera, pero sí para apta para, bueno, se habla mucho de la fuga, ¿no? Una fuga de calidad, bueno, vamos a ver, pero es que este fin de semana está la llegada, esta semana, perdón, está la llegada a Calar Alto, que es un perfil aitana, está la Sierra de la Pandera, que hace unos años, el año que ganó la Vuelta Remco, se lo hicieron pasar mal, ¿eh? Tanto Carapaz, que creo que fue el que ganó ese día, como Enric, se lo hicieron pasar mal a Benepul ahí en el Socarral aquel, ahí arriba, sí. Luego la semana que viene pues vienen es un poco engañoso porque no sé, cabe recordar que el recorrido de esta vuelta se tuvo que modificar porque la vuelta acababa en Canarias.
1: Sí, ahora estoy en Andalucía
0: y claro, la vuelta iba de Jerez a Canarias,
1: ya.
0: Y se tuvo que hacer el bueno, por toda la historia del año pasado, las protestas de Palestina, etcétera, etcétera, Canarias renunció a los finales de etapa, se tuvo que improvisar un final con 2 etapas de montaña en Granada, pero bueno, está la crono, están las 2 etapas de Granada, y nunca se sabe dónde puede estar el susto, ¿no? Es cierto que los perfiles de los rivales, Onley, Félix Gall, también Roglic, son escaladores, o Carapaz también, que algún día la va a liar. Pero bueno, lo que comentabas tú, se vio el otro día en Aitana un Enric...
1: Crecido.
0: Crecido, que creo salió que mayor, a todos los ataques.
1: El mayor rojo le crece.
0: Y la alimenta. Y la confianza de que hasta entonces se ha visto, entre comillas, superior a los demás. Y el otro día lo acabó de ratificar y sobre todo, pues bueno, en ese final, ¿no? En un mano a mano con un Onley que iba al gancho, con un Roglic que no se despegaba y que, bueno, cedía unos pocos segundos. Pero bueno, insisto, es que queda un mundo día a día y sobre todo disfrutar porque el camino hasta este mayor rojo de Enric Mas ha sido duro. Recordemos que el año pasado a estas alturas él estaba viendo la tele del sofá de su casa.
1: Eso,
0: por
1: sí,
0: la operación, sí, por la flebitis, ese abandono en el Tour de Francia, acabó la temporada
1: muy mal.
0: En pleno verano este año, en el Giro de Italia, una de cal y una de arena, fue su debut. Fue segundo en una etapa, peleó por una etapa con Jonathan Narváez, pero a las primeras rampas se le vio falto de
1: fuerza.
0: Falto de forma, de piernas, de fuerza, bueno, interrogantes, dudas. Viene de unos meses duros, recordemos que en el 22 se tuvo que retirar del Tour por COVID, en el 23 el Tour de Francia le duró apenas unos kilómetros porque la primera etapa en Bilbao se cayó, tanto él como Carapaz se cayeron y tuvieron que retirarse en la primera etapa, en aquel gran depart en Bilbao. Y bueno, a partir de ahí, pues siempre algún inconveniente, algún problema. Entre medias ese tercer puesto en la Vuelta del 24, es aquel 2022 en el que ganó el Giro de Emilia a Pogacar, en el que fue segundo en Lombardía.
1: Muchas dudas.
0: Altibajos, pero bueno, también es lo que siempre hemos dicho y muchas veces hemos comentado aquí, ¿no? Que es que hay que contextualizar el momento que vive Enric Mas. que es convivir con una generación de ciclistas espectacular. O sea, lo que hemos visto en este pasado Tour de Francia con Evenepoel, con Pogacar, con Vingegaard, con un Seychelles que se quedó un poco a medio gas.
1: Yo creo que esta vuelta la tiene que aprovechar Enric.
0: Es su oportunidad, es ahora o nunca, es ahora o nunca.
1: Pogacar me preocupa mucho.
0: Bueno, a ver cómo vuelve. Ahora vienen unos meses de recuperación.
1: Me preocupa Roglic en la vuelta, porque es el único que creo que le puede hacer sombra y quitarle el...
0: Bueno, Félix Gall en Valdelinares.
1: Bien.
0: Atacó, le sacó unos segundos a Enric.
1: Pero...
0: Yo creo que el otro día, y lo reconoció ayer en el día de descanso Félix Gall, que atacó demasiado pronto, o intentó forzar demasiado pronto, todo lo contrario que Enric, que fue cuando faltó un kilómetro y medio más o menos, cuando dijo, nos vamos, yo salgo a todos los intentos, salgo a todo, pero si me tengo que ir, me tengo que ir cuando falte poco, porque es un kilómetro y medio, pero es un kilómetro y medio muy duro, en el que se pueden sacar rentas, ¿no? Bueno, insisto, cada día es una historia diferente, pero lo importante es que, bueno, que ha vuelto, no sé, que la ilusión que ha despertado, ¿no? La propia afición española, a ver qué...
1: La ha recuperado.
0: Desde 2014, si no me falla la memoria, que Contador ganó la Vuelta a España.
1: No tenemos ningún referente español, es que no tenemos nada, se nos han perdido.
0: Referentes en grandes vueltas, pues claro.
1: En grandes vueltas, ¿no?
0: Ha sido Enric y poco tiempo atrás Mikel Landa.
1: Sí, porque Ayuso y todo esto...
0: Ayuso en el Tour lo intentó, pero bueno, todavía le falta recorrido. Bueno, siempre dicen, en Lidl Trek siempre dicen que el objetivo de... del Lidl Trek es el Tour del 28. Yo sé si es que están esperando a que se retire Pogacar para...
1: Sí. Bueno, si es que se retira.
0: Que el 28 se retira, bueno. Sí,
1: ya veremos.
0: Creo que ya tiene mucha tralla, ¿eh? Recordemos que fue en el 19 cuando estalló Pogacar aquí en la vuelta.
1: Es que muy joven todavía.
0: Que ganó tres etapas y fue tercero y ahora...
1: Es muy joven todavía.
0: Ya ha vuelto a ganar tres etapas.
1: Iba para ganar la vuelta también.
0: Iba para ganar la vuelta hasta ese desgraciado incidente, ¿no?
1: A ver, Rendón.
0: Rendón.
1: Venga, a ver.
0: Vamos a ver.
2: Hola, buenos días. José Luis Rendón.
1: Hombre.
2: Como siempre, esperando el día de hoy, ansioso por escuchar la nueva temporada de nuestro catedrático en deportes.
0: Sí, sí.
2: Y aficionado al fútbol femenino.
0: Bueno, a ver, sufridor del fútbol femenino.
2: Amigo Fernando Fernández.
0: A ver.
2: Estoy, como tú, súper contento, súper alegre de que nuestro amigo Enric Mas por fin haya dado un paso adelante y se haya metido entre los grandes.
0: Ya lo estaba.
2: Lástima que ha sido a través de una caída de nuestro genio Pogacar, pero bueno, es lo que tiene la carretera y la mala suerte. Pero bueno, todo bien. Me alegro mucho por él, por su recuperación y sobre todo Enric Mas con ese plus de autoestima que necesitaba. Que la gente ya sabemos que le damos muchos palos. Por otra cosa estoy, no sé cómo estarás tú, pero ¿no crees que Roglic nos está decepcionando en las últimas carreras? Le veo como apático, como sin ganas, como sin fuerza. Después de todas las exhibiciones que nos ha hecho pasar, no sé qué cuentas puedes hacer tú. Venga, un abrazo y un placer de volver a estar contigo.
0: Pero piensa que la participación de Roglic estuvo peligrando hasta los días antes.
1: Sí.
0: Fue atropellado, tuvo que parar de entrenar o bajar el ritmo de entrenamiento y no se sabía si iba a estar en la vuelta.
1: Pero ahora
0: está aguantando muy al límite y con el gancho. El otro día en Aitana, pues con esa cadencia que le define, pues estaba ahí con esa distancia ahí como de 10 metros, intentando no perder comba. En teoría, en crono, respira mejor, pero el otro día en Mónaco, Enric nos sorprendió con una contrarreloj que dentro de sus
1: posibilidades,
0: precedentes y condiciones conocidas como contrarrelojista, estuvo bastante bien. Yo es que lo veo, sí, yo entiendo la euforia, entiendo la ilusión, entiendo las ganas, pero le compro el discurso a Enric Mas día a día porque nunca sabes lo que va y puede pasar. Hablamos de rentas de minuto y medio largo.
1: O tienes un mal día y...
0: Sí, bueno, hoy un día puedes perder medio minuto y otro día tal, hay bonificaciones.
1: Sí.
0: Pueden pasar muchas cosas. Faltan dos semanas completas de una gran vuelta. O sea, esto no digo acaba de empezar... Está muy bien embocado, sí, pero es que, y sobre todo, insisto, la semana con la crono y las dos etapas en Granada, Pues bueno, es que es lo que busca la Vuelta, ¿no? Siempre busca últimamente mantener la emoción dentro de las posibilidades hasta el final e intentar que la penúltima etapa sea la que concentre la emoción y sea la que decida realmente la carrera, ¿no? Mantener un poco el hilo de tensión durante las 3 semanas, ¿no? Y con este recorrido, es un recorrido loco, que prácticamente da muy pocos días de tregua, y en uno de ellos, fíjate lo que pasó, ¿no? Que se cayó Pogacar, pues imagínate, ¿no? Es decir, todo es posible.
1: Tengo otro mensaje de Cristian, a ver.
3: Buenos días, Zona Roca, contento de volver a escucharte, Joan, ¿cómo estás, maestro? Amén. He estado viendo que estoy de vacaciones un poquito la Vuelta a España y quería comentar de Enric Mas la subida del otro día, el adelantamiento que le hace a Pogacar, en la subida a esa montaña, en la calle estrechita ahí con la gente apretando a los lados. Que sí, que luego ganó el de siempre, ¿no? Claro. Pero fue increíble. Y lo que hizo el otro día Enric Mas, no sé si fue ayer o antes de ayer, qué carrerón, qué etapa, qué monstruo. Da gusto ver a Enric Mas así, luchando a tope y haciendo una Vuelta a España increíble, dejando al equipo de Team Movistar muy bien posicionado. Un abrazo, Roca, y muchas gracias por el recibimiento del otro día por Steve Molt.
1: Gracias a Cristian, otro seguidor también del ciclismo, de Enric, y destacando pues el trabajo que está haciendo nuestro Artanenc en la Vuelta Ciclista a España.
0: No, o sea, Arta, que está, que
1: se sale.
0: De fiestas, hombre.
1: Cada día habrá recibimiento en caso de ganar la Vuelta.
0: Hombre, lo ha habido en otras ocasiones, no va a ser menos. Es que bueno, la expectación y la locura puede ser mucho más. Ya la repercusión de este resultado puede ser mucho más.
1: Mójate, va a ganar la Vuelta.
0: Yo es que no...
1: No concibes
0: otra. Yo desde la primera semana lo veía claro. Y no quiero ser cafre, pero tengo testigos y gente que ha escuchado que yo veía venir esto.
1: Pero
0: no quiero ser oportunista ni quiero
1: pero
0: ser aquí.
1: Pero con Pogacar no. Estando Pogacar.
0: Sí.
1: Tú veías a Enric ganador estando Pogacar.
0: Pregúntale a cualquiera de los de la. Ay, perdón.
1: ¿En serio?
0: Un golpe a la mesa, madre
1: sí,
0: mía.
1: Sí, casi no
0: la de. O sea, si los dejamos en mesa. No, yo, viendo el nerviosismo con el que iba la carrera, veía venir que podía pasar algo así.
1: Ostras.
0: Llámame fantasma. Tengo testigos.
1: La verdad es que es poco creíble esto, pero...
0: No, yo tengo testigos, Juan. Puedes consultárselo a cualquiera de los que conoces.
1: Pero,
0: tu amigo, el de José Vélez,
1: A
0: Román, a todos, a Morena, a todos los que estaban por ahí. A Pep Berger, también.
1: También, Pep, también.
0: Pep Berger eufórico, ¿eh?
1: ¿Sí?
0: Sí, a Pep Berger cualquier día esto lo ves en la cuneta. Con un maillot del Movistar y una bandera de Mallorca,
1: maillot,
0: una ensaimada.
1: Maillot ajustado de Movistar.
0: Sí, una talla 5XL.
1: Exacto.
0: Al menos, sí. Y una gorrita de estas de ciclista. ¿Eh? Sí, cualquier día lo ves. A lo mejor lo ves en la pandera. ¿Eh?
1: La gorrita de Cas.
0: La pandera de Arta, que le llama. La pantera de Arta, que le llama Javier Ares. Bueno, hemos tenido muchas cosas este verano, ¿eh? Hemos tenido también el Tour de Francia. Ahora tenemos Juegos Mediterráneos, ¿eh?
1: Juegos Mediterráneos. ¿Ha ido Nicolau Mir para allá?
0: Han ido unos cuantos.
1: Nicolau Mir.
0: Unos cuantos. Nicolau Mir es el último...
1: Que hablaba el otro día con Pedro y me lo contaba.
0: Es el último en pescar medalla, ¿no? Se hacen en Taranto.
1: En Taranto, Italia. Sí.
0: ¿Y la Villa Olímpica sabes dónde está?
1: No.
0: En un crucero.
1: ¿Cómo en un crucero?
0: Sí, en un crucero, dentro de un barco.
1: ¿Dentro de un barco está la Villa Olímpica?
0: Ahí viven los deportistas.
1: Ah, porque no hay sitio.
0: Es que... A ver, es un poco la idea que tenía... El que quiso traer la Vuelta a España aquí ya, recientemente,
1: no
0: meter a los ciclistas en un barco.
1: Ya es lo que
0: una
1: faltaba.
0: Cosa es meter a estos jóvenes deportistas que van locos por la música en un crucero.
1: O sea, el hotel
0: y otra
1: es
0: cosa
1: el
0: es meter a Pogacar en un crucero esto de MSC aquí en el muelle en Porto Pi.
1: O sea, el hotel es el barco.
0: Sí, curioso, ¿no?
1: Jolín. Cuidado, sí. Son ideas que se pueden implantar.
0: Bueno, escucha,
1: consolidar.
0: En los Juegos de 2004 de Atenas, el equipo de Estados Unidos de baloncesto estaba alojado en un crucero de lujo para ellos.
1: En un crucero.
0: Rodeado de seguridad, claro. Entonces estábamos hablando de 2004, que eran los primeros juegos post-11S.
1: Claro, sí, había
0: que dentro de nada se cumplen 15 años. Ya
1: 2011.
0: Del debut del Mallorca en la Champions también.
1: 2011, ¿eh? Sí, con el gol de Vicente Ngonga de penalti
0: ante el
1: Arsenal, sí, señor.
0: Sí, contra el Schalke 0-4, contra el Panathinaikos y el Arsenal, la fase de grupos. Aquella cagada histórica.
1: Que fue una cagada histórica no clasificarse, sí, por una mala planificación.
0: O no, un despiste.
1: Un despiste, costó... importante, sí, no tener claro el golaverage.
0: Sí,
1: no tener claro.
0: Con el amigo... Bueno,
1: bueno, sí.
0: Pues medallitas, sí, hemos tenido unas cuantas. Además, adivina, Juan, ¿en qué deporte hemos pillado por ahora el único oro?
1: ¿En qué deporte hay vela en juegos?
0: No.
1: No hay vela.
0: Que hemos tenido, por cierto, hablando de vela, el Mundial de 470, con Marta Cardona llamar terceros, muchas medallas este verano, Nico Palau, campeón del mundo de Ilka juvenil, también las chicas de Calagamba en el 420, medalla también en el campeonato del mundo. La vela sigue siendo un viverito, ¿eh?
1: Bueno.
0: Pero que no hay vela, no hay vela. A ver, adivina, es que te vas a quedar de una pieza, Juan.
1: Pues
0: no, porque es un deporte que históricamente ha dado muchas medallas a Baleares en los Juegos Mediterráneos. Que los de Almería, te voy a dar una pista, en los de Almería de 2005, el mítico estadio de los Juegos Mediterráneos, ¿no?
1: Sí, los Juegos
0: de 2005, en los que España, por ejemplo, en fútbol ganó el oro, que estaba Iván Ramis, en la selección. Pues España, en esos Juegos de Almería, la petanca se jugó en la Plaza de Toros.
1: ¿Petanca en la Plaza de Toros?
0: Sí, de Almería.
1: Sin toros, espero.
0: Evidentemente, no iban a salir, vamos. Serían San Fermines, más que... Sí, sí. Pues el único oro por ahora que hemos sacado es en petanca.
1: ¿En petanca?
0: Sí, sí, Alba Valiente. Oro y plata, además, dos medallas, ¿eh?
1: ¿Cómo va esto? Precisión. ¿Qué categorías va esto?
0: No, absolutas.
1: ¿Solo absoluto?
0: Absolutas, sí, sí, para las selecciones absolutas. En precisión individual y en parejas.
1: ¡Ostras!
0: Y luego hemos tenido platas, como la de Leire Escauriaza,
1: ¿de qué
0: en gimnasia artística.
1: ¿No sabes de qué club es?
0: Uf, es de Palma.
1: ¿Es del club al lado de en Cada Paulina no había un club allí, de petanca? No había un...
0: No sé si es de...
1: Yo, a ver si es por esa zona del COI o no sé. Es
0: que... Te lo puedo mirar un momento, bueno, pero...
1: No, es simplemente curiosidad. No, es curiosidad. Aquí en el Germans Escalas, también cerquita, hay una buena pista de petanca por los domingos por la mañana.
0: Sí, claro, son las pistas de la federación.
1: Son las pistas de la federación, que se ven desde la carretera.
0: Pues ahora no te sé decir el club, pero bueno.
1: Vale, igual.
0: Jugadora mallorquina. Y luego también, decíamos, la plata, las platas de Leire Escauriaza en gimnasia artística femenina, de la luchadora Carla Jaume.
1: Carla
0: Jaume, que iba para el oro, pero se quedó con la plata. Otra medalla internacional para la pupila, de entre otros, de nuestro gran oyente Vicente Lillo.
1: Vicente Lillo.
0: De nuestros incondicionales. Y bueno, recientemente tenemos el bronce, ¿no?, de ayer de por equipos de Nicolau Mir, que aspira a tres finales más. Y aspira a medalla en todas ellas, tanto en el concurso completo como en suelo, como en paralelas. Pues bueno, vamos a ver si internacional. Además, Nicolau Mir, protagonista días atrás, porque hubo el campeonato de Europa de gimnasia artística en Croacia. Importante.
1: Que por equipos no nos fue muy bien.
0: Importante, Juan, por equipos no nos fue muy bien, pero es que lo importante de este campeonato de Europa era clasificar para el campeonato del mundo.
1: Eso
0: estar
1: sí.
0: Entre los 13 primeros.
1: Eso sí lo conseguimos.
0: Porque sí. El campeonato del mundo es el que clasificará por países y dará plaza individual para los Juegos Olímpicos de Los Ángeles. O sea, si te quedabas fuera de los 13 primeros en europeo,
1: muerto.
0: Se acababan los Juegos ya a medio camino, a dos años vista, ¿no? Y Nicolau pues fue un poco el que tiró, igual que ayer tiró en el concurso completo, pues en europeo también tiró del carro en el concurso completo para el equipo español, que estará en el Mundial, buscará esa clasificación de nuevo olímpica, un equipo muy renovado. Y también la plaza individual a la que puede optar el deportista del CSKA Baleares, recordemos, ya olímpico en dos ocasiones, ¿no? Y bueno, también hemos tenido europeos de natación, con Hugo González subiendo al podio, con Estela Tonrea disputando finales, con Sergio De Celis batiendo plus marcas en los relevos, y los Masters. Nuestros másters que nunca fallan, ¿no? Con Ramona Guillén, y sobre todo con Jude Bonnin, y sobre todo una de las imágenes, yo creo, de las últimas semanas y las más curiosas ha sido el doble campeonato europeo de natación artística máster, de dos pioneras de la natación artística, dos de las que empezaron aquí con la natación artística, maestras, entre comillas, de la medallista olímpica Marga Crespí, y familia de las introductoras, que son sobre todo esa Gracia Stewart y también Hilde Orfila, ¿no? Que lograron pues el doble, dos medallas de oro en el campeonato de Europa de másters. Oye, que nunca... La ilusión por hacer deporte, por competir, y sobre todo un deporte como la natación artística, oye, pues tiene, para mí, tiene un mérito espectacular lo de estas dos mujeres, que después de tantísimos años, son de la época, acuérdate, esto ya es para nota, para los másters, pero másters
1: del universo.
0: Cuando se hacía el mayor casíncrono son Moss.
1: ¡Uf! Mallorca síncro.
0: Prehistoria. No, o sea, nos estamos yendo a la inauguración de Somos prácticamente y a los años 80, ¿no?
1: Que estaba Granados de presidente, ¿no? En aquella época. Era Granados,
0: sí.
1: ¿No ves? Es que fíjate, hay que recordar el.
0: Y bueno, también este verano se nos ha ido gente importante, ¿eh? Sí. Se nos ha ido gente conocida, gente importante. La última figura destacada, siempre hacemos este un poco sección de obituarios, ¿no? Fue la de Rafael Muntaner, ¿no? Rafael Muntaner, hombre, histórico, Rafa. Exalcalde de Manacor, un sí. Polifacético y polivalente político, pero una figura importante para el deporte en diferentes facetas, como vicepresidente de la Federación Española de Subacuáticas, presidente de la Balear, organizador del Mundial de Pesca Submarina del 92 en Palma y Puerto Cristo, pero también fundador de un histórico club como es el Perlas Manacor. Fue una referencia en su día dentro del deporte de la canasta. Decidió con Helios Atticus, uh-huh. Bueno, una persona con un
1: largo recorrido. Lo entrevisté muchas veces a Rafael.
0: Una personalidad, 90 años, una personalidad, genio, uh-huh. Genio y figura, ¿no? Una de estas personas que... al margen de su vertiente profesional o política también en este caso, a nivel deportivo dejó una huella enorme. Pero bueno, sí, ha sido un verano cada que también vez. nos ha dejado mucha gente de...
1: Cada vez que ganaba un Mundial a Mengual, había que llamar a Rafa. O sea, era el analista.
0: Bueno, sí, fíjate, analista. Ha pasado la época de Mengual, ¿no? Hablamos del Mundial del 85 en Muro. Ese sí que ha pasado, 41 años ha pasado del Mundial de Muro, por ejemplo, ¿no? Y ahora, pues, Mallorca va a volver a coger el Mundial.
1: ¿Otra vez?
0: De pesca submarina, sí.
1: ¿Dónde?
0: Sí,
1: ¿en Puerto Cristo?
0: Están hablando de diferentes sedes.
1: Actualmente no era por ahí, en Puerto Cristo. Siempre
0: el del 92 se disputó en Palma y Puerto Cristo, que de hecho, Rafael fue el promotor organizador. Y la edición del año 2027, si no hay cambios, se disputaría en los mismos escenarios.
1: Ah, ¿sí? ¿En Palma y en Puerto Cristo?
0: En Palma y Puerto Cristo.
1: Qué bien.
0: O al menos es la intención de la federación que preside el incombustible también, Joan Mas.
1: Eso es.
0: De la Federación de Subacuáticas. Y, bueno, no sé de qué podemos hablar.
1: A ver, de fútbol.
0: Ha empezado el baloncesto, ha empezado la pretemporada.
1: Bueno, de baloncesto.
0: Tenemos Mundial.
1: Tengo una pregunta aquí de baloncesto, que nos hace Andrés Mateu. Es una pregunta en texto y nos dice Andrés Mateu, ¿por qué los canarios tienen estos presupuestos en comparación con los nuestros? O sea, que tienen presupuestos brutales.
0: Bueno, Canarias es verdad que a nivel de...
1: El cabildo que...
0: Eso te iba a decir. A nivel de instituciones, Canarias mueve muchísimo. Siempre, históricamente, ha movido muchísimo más que...
1: En básquet y en voleibol, por ejemplo.
0: A ver, aquí... No, bueno, en cualquier deporte que tengan que salir.
1: Pero los de pista, básquet y voleibol.
0: Porque siempre, de verdad, que en ese sentido la doble insularidad... La distancia, todos los hándicaps a nivel deportivo. Aquí empezó a espabilar a nivel institucional. O sea, cuando ya en Canarias ya lo tenían esto muy implantado, aquí acuérdate que el primer paso para intentar hacer más llevadero el gasto o los proyectos de equipos nacionales empezó con la Fundación eSport. Uh-huh. Ya estamos tirando ya del primer pacte 99-2003 y luego ya... El gobierno de 2003-2007, que empezó a subvencionarse los desplazamientos interislas, por ejemplo.
1: Sí, sí, bien.
0: Pero hasta entonces, a nivel de subvenciones...
1: Pero subvención directa, brutal, como la del cabildo, ninguna.
0: Bueno, que los cabildos, el gobierno, los ayuntamientos...
1: De muchísimos miles.
0: No, y también en Canarias hay mucho movimiento.
1: Bien.
0: Y es muy fácil, es mucho más fácil movilizar, convencer a patrocinadores en ese sentido. Y también hay una cultura...
1: Del deporte.
0: Mucho más del deporte arraigada. Acuérdate, fíjate, cuando había épocas en las que en la Liga LEP venían aquí equipos de Canarias o del voleibol y movían una cantidad de medios de comunicación. Y si no, eran medios que solicitaban que te pedían las crónicas. Yo recuerdo hacer crónicas para la agencia ACAN.
1: En Canarias hay miles de medios de medio de comunicación.
0: Para Canarias 7, para...
1: Para un montón, 40, sí, sí. Yo,
0: sí, ¿no? Y emisoras
1: sí,
0: y
1: de
0: sí, todo.
1: Emisoras de radio un montón, diarios también.
0: Ah, hay una movilización importante. Bueno, ahí en ese sentido sí que siempre han ido, insistimos, igual que ellos tienen su propia aerolínea muy interiorizada para conectarse entre las islas, aquí,
1: claro.
0: Pues... En ese aspecto sí que
1: van
0: siempre
1: delante.
0: Han ido, sí.
1: Van
0: acuérdate que el 75% de residentes lo tienen desde hace mucho más tiempo que nosotros. O sea, es cierto que su insularidad es mucho más crítica por la distancia.
1: Sí.
0: la insularidad respecto a la península.
1: Son 7 islas y tal. Y pero
0: respecto a la península por la distancia, sí, ya. Son 3 horas de avión.
1: Ya.
0: Pero sí que a nivel interno siempre ha ido muy por delante.
1: Pues parece mentira, con toda la renta per cápita y todo lo que aportamos al Estado que no tengamos...
0: Sí, pero a nivel de movilización, hasta este momento que empezó a hacer una movilización social, hasta ahora la gente no movía. El mallorquín, somos muy tranquilos.
1: Exacto. Para el eclipse sí, pero para otra cosa no.
0: Eclipse, ¿qué tal el eclipse, Roca? ¿Lo viste bien?
1: No lo vi.
0: ¿No lo viste?
1: No lo vi.
0: ¿Qué hiciste?
1: Nada.
0: ¿Estabas en el Carrefour?
1: No, estaba en casa. No
0: ¿Estás contento con el Carrefour, patrocinador de la Vuelta?
1: También.
0: Te vas a comprar el mayón, ¿no? Veo a Roca con el mayón rojo del Carrefour dando vueltas.
1: No me cabe el mayón del Carrefour.
0: Sí.
1: No me cabe. Pero sí, muy, muy. No lo vi el eclipse, no lo vi. No es una cosa que no me quite el sueño.
0: Bueno, el año que viene hay uno por ahí abajo. O sea,
1: el día 2 de agosto hay otro.
0: Pero
1: eclipse.
0: Por ahí abajo, por Andalucía.
1: No, pero aquí también se va a ver aquí.
0: El día 2 de agosto ya ha pasado.
1: Pero no.
0: ¿Del año que viene?
1: Del año que viene.
0: Ah.
1: Y otro más en el 2028. Es que creo que hay dos seguidos.
0: Hay más eclipses que bares ya.
1: Sí, hay un eclipse cada día. Hay que comprarse unas gafas permanentes.
0: Sí.
1: A ver, tengo una pregunta de José Luis.
0: Rendón.
1: Buenas, Fer. No, otro José Luis. Encantado de volver a escucharte. Yendo al fútbol, tengo una pregunta que nadie entiende y nadie me ha sabido contestar.
0: Uf.
1: Y es la siguiente. A ver, ¿por qué el amateur A del Juventud Buñola sigue siendo campeón de liga, no ha jugado la Copa Baleares y en cambio sí ha jugado equipos clasificados, sí la han jugado equipos clasificados ni de cerca en las plazas de arriba?
0: No, sí, es verdad. O sea, los campeones...
1: ¿Por qué no habéis jugado
0: los campeones de los campeones de los... No hemos jugado la Copa, ha sido para los...
1: ¿Por qué?
0: Porque la normativa lo decía así.
1: Ah, sí.
0: Nosotros ya nos quedábamos fuera a pedir. Así como el año pasado se jugó esta copa, que siendo campeón de segunda regional, se jugó la primera eliminatoria y perdimos con el Sineu, además.
1: Sí.
0: Tú. Pues este año
1: no
0: nos lo planteamos ni tuvimos la oportunidad. Ya, siendo campeones ya, que es curioso, ¿no?
1: Porque
0: se supone que siendo campeón pues tienes
1: tiene
0: un poco el acicate de la copa, intentar ir por la Copa del Rey. Eso,
1: claro,
0: sabemos que para viniendo tan abajo, pues oye,
1: claro.
0: El año pasado era difícil, este año era un poco menos difícil, pero bueno, seguía siendo hartamente complicado. Bueno, cosas de la normativa. Lo importante fue hacer campeones, hombre. Se nos quedó todavía un poco la cara de tontos de que no pudimos jugar el último partido porque no se presentó el Campos B.
1: Bueno.
0: Pero bueno, campeones, hizo la fiesta y el año que viene, pues oye, esta temporada que empieza, pues oye, ya vértigo, porque ya hemos dado
1: salto. ¿Y cómo se presenta la temporada?
0: A ver, bien, ilusionante. La gente tiene ganas porque ahí va a ser una competición de nivel. A ver, es cierto que vienes de 2 años de ser campeón. Claro, el listón está alto.
1: El listón está alto,
0: pero
1: sí.
0: Bueno, los chicos son prácticamente los mismos, tienen muchas
1: bien.
0: Ganas.
1: ¿Han mantenido el bloque?
0: Sí, el bloque se mantiene, el cuerpo técnico, salvo Miquel, que sigue estando un poco ahí desde la distancia, viene a verlos y está un poco encima. El cuerpo técnico prácticamente es el mismo, o sea, todo igual y un poco... Continuar con el camino, ¿no? Y también el amateur B también pasó de ser de segunda a primera regional también, este cambio también, ¿no? Se eliminó la segunda regional y das el salto, esto también es un salto de calidad para un equipo que...
1: Todos de primera.
0: Que, bueno, tiene una filosofía diferente, sí, somos de repente somos de primera.
1: Sois de primera todos.
0: Y bueno, a ver, la temporada está empezando, como todo el mundo, están empezando los equipos ya a rodar, y ya hubo los primeros entrenamientos, hoy también más. Bueno, la amateur ya lleva tiempo, lleva partidos disputados en la amateur A.
1: El VAR
0: también.
1: ¿Has abierto el VAR?
0: El VAR, pues estamos reiniciándolo.
1: ¿Reiniciando?
0: Sí,
1: ordenador.
0: Poco a poco,
1: reset,
0: sí. No,
1: un reset.
0: Bueno, también es verdad que los partidos de pretemporada mueven lo que mueven,
1: sí,
0: mucha calma.
1: Pero hace mucho calor, pero
0: bueno,
1: puedes vender mucha
0: bebida.
1: Sí,
0: no, vendemos.
1: Vendes un
0: vende,
1: tubo,
0: se
1: ¿no?
0: vende algo, sí, eso sí, está claro, pero bueno.
1: ¿Y las chicas?
0: Las chicas empiezan hoy.
1: ¿Hoy?
0: A las 3:30. Sí, habrá que llevarles un par de botellas de agua.
1: ¿A la fresca?
0: Sí, bueno, también un poco los horarios y demás, disponibilidades de campo,
1: etcétera,
0: etcétera. Bueno, tampoco... Pero bueno, poco a poco, que tienen que empezar a ponerse las pilas, que llevan 2 meses y medio...
1: 2 meses parados.
0: Out. Totalmente, ¿no? Hay equipos que han empezado ya hace tiempo las pretemporadas y demás.
1: Sí.
0: Pero bueno, aquí
1: lo he visto
0: un poco más con calma para intentar, no sé, aquí el panorama es diferente. Es intentar... Ya el logro es tener el equipo, arrancar el equipo... Y a partir de ahí lo que venga, pues va a ser una liga, por lo visto, nos han dicho, Maripaz ha comentado que por lo visto va a ser una liga bastante animada, que pues la previsión es que haya hasta 16 equipos.
1: Ah,
0: acuérdate que el año pasado había 9. También es verdad que viene, se produce, un día hablando con Jordi, Orrac lo comentaba, el efecto tsunami, ¿no?, de las infantiles. Había un grupo de esta generación de infantiles que entre este año, entre ahora y los dos próximos años, va a provocar una ola, ¿no?, de jugadoras que van a pasar a categoría cadete y a su vez estas cadetes juveniles. Bueno, sí que se va a consolidar un poco esto. Ya no es ese salto de cadete o juvenil, sí, prácticamente amateur. O sea, sí, no se podía hacer liga juvenil porque era cadete juvenil porque no había suficientes, ¿no? O sea, parece que esta ola lo va a provocar. Y bueno, para visto hay, bueno, como mínimo un desplazamiento y parece que dos a Ibiza.
1: Bueno,
0: una experiencia para ellas, para el equipo, ¿no? Viajar a Ibiza. ¿Tú te vas uno supongo que será el PDV, el Tour de Embais.
1: ¿Te apuntarás tú?
0: Sí puedo. Es que también, Juan, depende del horario, del trabajo, de las movidas, ¿sabes? ¿No?
1: Bueno, hay que decir que Juventud Buñola también es otro de los equipos que estará bajo el paraguas de Figuic.
0: Efectivamente, ¿eh? ¿No? Y también queremos aprovechar y no nos esconderemos a agradecer enormemente que Figuic se haya sumado a este proyecto colaborando y empujando y
1: a todos los patrocinadores en general que apoyan
0: por
1: el deporte.
0: A todos los que sí, a todos
1: sí,
0: los que
1: gracias a ellos hay deporte. Claro,
0: ponen
1: sí
0: su dinero desinteresadamente para un cartelito, una camiseta.
1: Cualquier ayuda es bien recibida.
0: Sí, cualquier ayuda, sea lo que sea. Y nosotros siempre lo hemos dicho y en esta casa también cuando hablábamos también que nosotros cualquier aportación bienvenida es. Además, Buñola es un municipio Figuí.
1: Exactamente.
0: En ese sentido, pues oye, creo que los reúne todo y súper, súper, súper contentos, agradecidísimos porque todo suma y porque hacía especialmente ilusión, ¿no? Poder contar con esta marca, con este apoyo, o también una firma que está súper vinculada al mundo del deporte. O sea, lo que decíamos, ¿no? A muchos campos de fútbol vas y te encuentras la publicidad estática, en las camisetas.
1: Y el campo, por ejemplo, el del Constancia, que se llama
0: el
1: campo Figuic.
0: Claro,
1: el
0: Figuic Stadi de Inca. También el baloncesto, etcétera, etcétera. Sí. Pues bueno, sabemos que es un esfuerzo importante, sabemos que todas estas empresas, claro, tampoco no queremos abusar de la confianza de la gente, pero bueno, por eso lo agradecemos muchísimo más, porque al final todo suma poquito a poquito, un poco lo que me viene siempre a la cabeza el discurso de Joan Puigcerver cuando era presidente del Juventud Mariana en Liga Femenina, ¿no? Que ya de baloncesto, fue antes del Azul Marino, fue el último equipo mallorquín que hubo, que ellos no tenían grandes patrocinadores, no podían tener un gran patrocinador, era un momento además de crisis y era muy complicado encontrar un gran patrocinador. Pues siempre siempre presumía de tener muchísimos patrocinados. Era Sawyer Bondia y el panel eran 40.000 empresas, ¿no? Pequeñitas, pero todas al final, claro, conseguían que la suma permitiera, exacto, salir adelante, ¿no?
1: Claro.
0: Pues oye, pues en este sentido, insisto, tanto a Paco como a Sandra, Chisco, a ti, a todos los que habéis empujado, ayudado, en algún momento creído, pues oye, gracias, gracias, gracias y no os fallaremos y daremos la matraca a la gente en el campo para que se dé alta en Figuic, ¿no?
1: Pues
0: no
1: lo agradecemos muchísimo y
0: no, agradecemos
1: los clubes que representan estos valores es lo que nos gusta aquí en Figuic y por eso los intentamos apoyar a todos.
0: Tenemos que hablar de lo último, un apuntito del Mundial Femenino de Básquet, que íbamos a hablar y nos hemos ido por la parra, ¿no?
1: Empieza
0: Berlín esta semana, sí, Alemania, Japón, Senegal,
1: con Alba, con Elena Puello,
0: la que algunos nacionalizan.
1: De los chicos no me hables, pero.
0: De los chicos tenemos que quedar con el debut de Baba Miller.
1: Portugal y Grecia no hemos ganado ni uno. Venga, hombre.
0: Bueno, y se perdió con Georgia, el último partido de la primera fase. A ver, ayer ante Grecia estuvieron ahí. Es un periodo de transición importante para la selección española. Esto va con el contrato. Es un periodo de transición muy duro. Va a ser una travesía en el desierto. Va a ser complicado estar en este Mundial, no digamos estar en los Juegos Olímpicos de Los Ángeles. Bueno, es una fase de reconstrucción y, por suerte, va a haber acento mallorquín otra vez, ¿no? Porque debutó Baba Miller, el jugador que militará en Los Ángeles Clippers de la NBA la próxima temporada. Ojo, no olvidemos, formado en la categoría base del Imprenta Bahía San Agustín, Tony Cervera. Sí. Y bueno, pues el año que viene lo tendremos. Bueno, el año que viene, en unos meses, lo tendremos en la NBA. Será el tercer mallorquín tras Rudy Llabrines, ¿no? O sea, motivo de orgullo y tenerlo ya en la selección. Y la femenina, pues oye, las sensaciones en esta preparación es que son inmejorables, ¿no? Elena Puello y un Alba Torrens incombustible, inagotable, que por cierto el otro día cumplió 37 años.
1: Sí.
0: Nada menos.
1: 37 años,
0: ahí la tienes, ¿eh? Yo te digo que la veo, si esto no se tuerce, la veo llegando a Los Ángeles, ¿eh? O sea, es algo y alucinante.
1: Y además va a tener una temporada exigente porque en sí, la selección y luego la Liga Endesa.
0: Y luego, claro, con el Azul Marino y teniendo que tirar de galones porque sí, Alba es Alba y el Liga Femenina.
1: Que le va a venir muy bien, que le va a venir muy bien sí, esta exigencia.
0: Pues decíamos, cuando decíamos, y Alba, tal y cual. Alba necesitaba jugar para ser convocada porque es la capitana, es el pegamento, es el alma de este equipo. Ya la tenemos, vamos a ver este Mundial. Evidentemente, en el Mundial se disputa en Berlín. Es un formato de 10 días. Ahí sí que con Estados Unidos tiene que ser un campanón, porque Estados Unidos a nivel femenino...
1: Lo vi el otro día.
0: Estados Unidos femenino es un poco, trasladándonos en el tiempo, lo que era el masculino en los años 80, ¿no? Acuérdense de la final de Los Ángeles, por ejemplo, ¿no?
1: Dream Team,
0: o lo que es el Dream Team del 92. No puedes toser a este equipo a nivel físico, a nivel técnico.
1: Son muy fuertes, ¿no?
0: La plata es el oro. España y Alba saben lo que es ganar una plata en el Mundial. De hecho, de los últimos 4 Mundiales, en 3 España ha sacado medalla y en el que no lo ha sacado no lo disputó, que fue el de hace 4 años. Bueno, vamos a ver si sigue la tendencia de Tenerife en 2018, en 2014 y sobre todo en 2010, que fue aquella plata, ¿no? Vamos a ver, perdón, el bronce fue en 2010, la plata en 2014. Bueno, vamos a ver si Alba y Elena consiguen otra medalla, subcampeonas de Europa. En la preparación han superado el otro día a China con apuros.
1: Y ganaron a Bélgica, la campeona de Europa.
0: Ganaron a Bélgica, campeona de Europa, y su verdugo en los pasados juegos. Es verdad que, bueno, que ahora empieza a llegar, a los equipos les está llegando última hora el refuerzo de las jugadoras de la WNBA femenina, que bueno, que también a España le ha llegado, con Megan Gustafson, con Awa Pham, con Raquel Carrera, bueno, España también se va a reforzar. España es un equipo joven, pero a tener muy en cuenta. Bueno, yo no descarto una medalla. ¿Por qué? Porque tiene potencial y porque España ya ha estado, lo que decíamos, en los 4 últimos mundiales, 3 de ellos ha estado en el podio. ¿Por qué no?
1: Porque no.
0: Y es la subcampeona de Europa. O sea, no.
1: Pero si le acabas de ganar a la campeona de Europa, es decir, es que, ¿por qué no? Claro que sí.
0: Sí, pero bueno, Juan, son partidos de preparación.
1: Sí, ya lo sé. Pero
0: el guión luego cambia, la situación,
1: sí,
0: las circunstancias.
1: Pero la sensación es muy positiva. En cambio, los chicos, la sensación es muy negativa. Pero mucho, mucho.
0: Hasta el partido de Georgia, el panorama era otro. Es una selección que, quitando a los Hernán Gómez, son ahora mismo los líderes de esta selección, los capitanes del relevo generacional, pues claro, es una selección muy nueva, una selección con talento de futuro, pero insistimos, talento de futuro. Yo esta selección no sé si estará en el Mundial de Qatar. Hombre, sería un cataclismo no estar en el Mundial de Qatar.
1: Nunca mejor dicho.
0: Yo ahora mismo, si me dicen de una clasificación olímpica, recordemos, es un torneo pequeño. Es un torneo de 12 equipos de todos los continentes, que son 11 más 1, porque ya Estados Unidos ya está clasificado como anfitrión, como campeones olímpicos. Son 11 plazas entre todos los continentes. O sea, hay muy poquito margen para Europa, ¿no? No lo veo. Lo veo complicado, pero bueno, quién sabe, ¿no? Pero bueno, insisto, yo la buena noticia, y nos tenemos que quedar siempre mirando para casa, es el tema de tener un mallorquín en la selección. Que ya parecía que después de Rudy y Abrine se acababa el mundo, pues no. Viene Bada Miller, Joan Sastre también, pues,
1: Yui,
0: ya no lo veo. Yui se retiró de la selección.
1: Pero digo que hemos tenido muchos Baleares en la selección.
0: Sí, claro, Joan Sastre, y Pere Montón, Tomás, y Alex Suárez, y Sergi
1: Rafa,
0: García.
1: Rafa,
0: ya nos vamos más para atrás.
1: Pero tenemos un montón, pero ahora no.
0: No, ha habido muchos más de los que nos imaginamos. Acuérdate de Pere Tomás, por ejemplo, Sergi García, ¿no?
1: Sí.
0: Son jugadores que no son grandes estrellas, pues son jugadores con un recorrido y sobre todo poner en valor a Joan Sastre, ¿no? Que hace poco se le puso el nombre de Palau de Sports, ¿no? Al jugador de Inca, justo y merecido para un hombre que, bueno, le ha tocado vivir a la sombra de grandísimas figuras, ¿no? O sea, a la sombra de Rodillo y compañía. Y él así todo llegó a ser internacional y a conseguir medalla con España en un europeo. O sea, pues chapó por Joan, porque es un jugador que, yo insisto, no se acabará de valorar, más allá de estos hitos como darle el nombre del pabellón, lo que ha aportado y lo que ha sido en el mundo del baloncesto, ¿no?
1: Bueno, pues si te parece, lo dejamos aquí, Fer.
0: ¿Cuánto llevamos ya?
1: 45 minutos.
0: Tres cuartos de hora, ¿no?
1: Tres cuartitos.
0: Una parte, ¿no? Ahora hacemos descanso,
1: una pausa
0: de hidratación y dejamos a la gente que respire, ¿no?
1: Y el martes que viene volvemos aquí, naturalmente.
0: Martes que viene más y mejor. Bueno, el martes que viene faltará
1: ¿qué faltará?
0: Martes, miércoles, jueves, viernes, sábado, 5 días, 6 días para acabar la vuelta. Ya podremos hacer un análisis más.
1: A ver si vienes tan espitoso como hoy. Pormenorizado. A ver si vienes tan ilusionado con Enric como hoy. A ver si la cosa se mantiene. Fernando Fernández, como siempre, un placer. Creo que estás de vacaciones, disfrútalas.
0: He empezado hoy unas breves vacaciones.
1: Siempre merecidas en tu caso.
0: Siempre merecidas, pero al final... Cortas siempre.
1: Siempre cortas.
0: Pero vamos a ver cómo...
1: Pero un hombre como tú, con la capacidad que tiene...
0: Siempre hay algo que difícil. Hacer.
1: Exacto, siempre hay algo que hacer. Un abrazo muy grande, Fer.
0: Igualmente, gracias. Y nada, encantado como siempre estar aquí y saludos a todos, porque había alguno que ya preguntaba ya, ¿qué pasa aquí?
1: Aquí estamos.
0: Calma, volveremos. Yo estoy esperando la llamada, esperando el mensaje de Roca de los lunes.
1: Exactamente, aquí siempre fijo, Fernando, faltaría más para contar lo que
0: fijo
1: quiera.
0: Fijo discontinuo, porque luego llega el verano fijo, y me das 2 meses de vacaciones.
1: Claro, soy como un maestro, me tengo que descansar. Venga, de hacer.
0: Bueno, buena semana a todos.
1: Gracias.
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5: Tendré que cambiar la careta de entrada porque, bueno, es verdad que es un exjugador Biel Compañ, pero ahora también es entrenador. Acaba de coger los destinos del María de la Salud, el equipo de María de la Salud, como primer míster, como entrenador. Así que es una muy buena noticia. Es muy difícil que alguien que toca el fútbol lo deje en algún momento. Y ahí está la situación que bien marca Biel Compañ. Biel, ¿qué tal? Muy buenas.
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5: 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Luis Espinosa, muy buenas.
7: ¿Qué tal? Buenas tardes. Enhorabuena, Biel, también.
5: ¿Lo ves?
6: Gracias, Luis.
5: Ya ves, lo tenemos colocado. Luis, todavía nos falta colocarlo ahora mismo.
7: No. Yo también estoy colocado ya.
5: Ah, ya estás colocado. No me informas. Sí. Es que no entiendo. No, hay falta comunicación.
7: La verdad es que ha sido muy, muy rápido todo. Voy a compartir categoría con Biel en Primera Regional.
5: Ah, sí.
7: y hace, bueno, 2 semanas me he hecho cargo del Valdemosa.
5: ¿Eh? Ah, del Valdemosa.
7: Sí, sí, sí, han venido. Bueno, la verdad es que no tenía previsto, había estado esperando alguna cosa, no había llegado a un acuerdo con un par de equipos y la verdad es que lo daba un poco por perdido, pero bueno, ha aparecido esta opción, han mostrado muchísimo interés, han hecho un esfuerzo grande, estaba muy, muy con muchas ganas de que les ayudara y bueno, y al final pues me han convencido y bueno, y ahí estamos.
5: Ah, pues me alegro muchísimo de tenerlo a los dos colocados, ¿eh? Ahora mismo, lo que no sé si vais a jugar en el mismo grupo, ¿eh? A lo mejor os veis las
7: caras. No toca el mismo.
5: Pues ya está, mejor.
6: Ojalá que más Pokémon enfrenta a Sevilla, pero
5: exacto, los playoffs.
7: La segunda fase, claro, ojalá, es verdad,
5: la segunda fase que se juntan ahí los de la parte de arriba, sí, porque sí, seguro sí. Que vais a estar en la parte de arriba vosotros, o sea, vais para estar
6: bueno,
5: arriba.
6: Bueno, creo que tenéis posibilidades en Luis que nosotros, ¿eh? Pero ahora hacemos de fallo en
5: otros. Ya empezamos.
7: No creas.
5: Oye, ¿cómo veis el cambio? Bien, el cambio que ha habido, primera regional, ya no ha segona regional, com ho veus en això? Biel?
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5: Bueno, sí, perquè tots sou de primera, no? Ara mateix, no?
7: Sí,
6: claro, bueno, ara...
5: Sí. I tu, Luis, que tu sí que llevas más tiempo.
7: Te tengo que reconocer que yo también me he enterado de estos cambios hace 2 semanas, porque no había estado muy atento, no sabía que había desaparecido la segunda regional,
5: pues sí.
7: Y que hay tantos grupos, hay 5 grupos de primera, luego ahí solo se juega una vuelta y después ahí se divide en 3 fases diferentes, unos peleando por el ascenso, otros por la copa y otros por no sé qué, y es un poco complejo, pero bueno, habrá que ir adaptándose, ¿no?
5: Hay que hacer un máster, para estudiar esto de la primera regional, ahora mismo. Hay que hacer un máster para saber cómo va a funcionar. Bueno, todo esto ojalá sea para subir el nivel, como comentaba también con Biel, ojalá se suba el nivel de todos. Y bueno, sois de primera, Biel, ya está, has empezado en primera, está bien, ¿no? Biel, como se ha en primera...
6: Sona molt més guapo dir primer que no de tercer,
7: entenc? Claro.
6: No hem de donar molta informació, ocultam un poquet d'informació i ja està, i la gent pensa que sou millor, dic,
5: punto. Sí. Seguramente luego cuando os veáis en playoff os vais a esconder las cartas, ¿eh? No daréis pistas ni nada, o sea, estaréis ahí metidos en vuestro mundo para no dar pistas, que va a ser complicado. Bueno, estamos muy contentos porque los dos ahora mismo pues estarán entrenando en esa primera regional, en nuestro fútbol regional, y siempre es bueno que tanto Biel como Luis, gente con experiencia, esté con nosotros en el fútbol. Bueno, del Mallorca, Luis, tú nos acompañaste el otro día con ese 3-0 al Ceuta, fácil, donde los haya, 2 goles más a balón parado, 1 en jugada, un jugadón de Adri Fuentes, que por fin se reencontró con el gol, también marcó Buxa, que lo necesitaban los dos, sobre todo Adri, que no había visto portería en la pretemporada y tampoco

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1: Bueno, Luis, ¿cuándo veremos realmente este Mallorca? Porque estamos viendo, claro, que va dándole entrada a determinados jugadores Luis García cada jornada, siempre hay cambios y tal. ¿Tú ya eres capaz de adivinar cómo va a jugar este Mallorca este año con tres partidos que se han jugado?
2: Bueno, hay que ser cautos. Está claro que es una competición que hay muchísimos equipos con muy, muy parecidos y hay que dar un poco de tiempo a ver cómo se posiciona todo y yo creo que hasta que no pasen 10-12 jornadas no vamos a saber un poquito cómo está. Bueno, lo que hemos visto hasta ahora pues es un equipo que trata de estar ordenado, de ser solidario, de en la medida de lo posible llevar la iniciativa del juego y de sobre todo lo que hemos estado hablando, ¿no? Que es un equipo que ahora mismo tiene muchísimas variantes, muchísimas alternativas, y eso hace que tenga posibilidad de jugar diferentes partidos en un mismo, ¿no? En uno mismo, ¿no? Porque hay muchos plans, muchas alternativas, ya tenemos juego exterior, que otros años no teníamos, hay mucha gente por dentro, hay posiciones dobladas, entonces bueno, hay muchos recursos, digamos, para lo que es la categoría, ¿no? De todas formas, ya digo que hay que ser cautos. Hemos tenido dos partidos en casa más o menos plácidos ante dos rivales que no han puesto demasiada resistencia. Y la primera salida, pues ya hemos visto qué ha pasado, ¿no? Con un equipo que sin hacer nada del otro mundo, pero sí con agresividad, sí con cierto orden, sí buscándote lastimarte en tus debilidades o tus errores, y te ha ganado, ¿no? Y de estos partidos vamos a encontrar algunos, ¿no? Por lo tanto, hay que estar preparado para todo. Está claro que la plantilla de Mallorca es de las mejores de la categoría, sin ninguna duda, y ahora hay que demostrarlo, ni más ni menos, ¿no?
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1: Luis, Calatayud, enorme, me gusta.
2: Sí, a mí también me gusta mucho. Ya nos impresionó en la irrupción el año pasado cuando jugó esos partidos que realmente nos gustó muchísimo. Y la verdad que, bueno, si está ahí es porque se lo ha ganado. Es un, como dice bien, un chico que lleva toda la vida en el Mallorca, desde bien pequeñito, que ha mamado el Mallorca desde dentro, desde todas las categorías. Y tú fíjate, la Vuelta General al Fútbol, ¿no? Que el año pasado cuando fichó el Mallorca a Mateo Moreo, pues decía Mateo Moreo más feo, ahí los dos, y fíjate que no está ninguno de los dos, ¿no? O sea que cuando el Mallorca no ha puesto demasiadas trabas para la salida de Mateo Moreo, porque tiene plena confianza y lo que hace falta también es, lo como ha dicho muy bien Biel, que el chico tenga los pies en el suelo, que tenga un buen entorno, que le ayude a seguir progresando y a trabajar, pero si no se desvía, hay futbolista para rato, sin ninguna duda.
1: Bueno, como hoy se cierra el mercado, todavía hay muchas cosas que tienen que solventarse en este Real Mallorca, definir realmente qué plantilla vamos a tener, y a medida que se cierre hoy el mercado, creo que la próxima semana ya podemos centrarnos más en concreción, en línea por línea, a ver qué jugadores tenemos, cuáles están por encima y otros por debajo, y saber qué va a hacer Luis García a lo largo de esta temporada, qué sistema va a utilizar, qué sistema le va a gustar más. Veremos algún día a Buxa y Adrián Fuentes juntos en un partido. No sé, hay un montón de preguntas que le quiero hacer a Luis y a Biel, pero como tenemos toda la temporada y es larguísimo esto de la segunda división, es larguísimo, creo que tenemos más que tiempo suficiente para comentarlo todo. Luis Espinosa, muchísimas gracias y suerte en el Valle de Mosa, como siempre. Muchísimas gracias.
2: Muchas gracias, sí. Un placer, como siempre.
1: Gracias a Luis Espinosa. 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
0: Moltíssimes gràcies. Una abraçada.
1: Una ferrada molt forta. En envia el company, entrenador també del Maria de la Salut. Ja los tengo colocados, a los dos, a Luis i també a Biel Company. Grandes tipus i que seguro que aportaran mucho a nuestro futbol balear. Me tengo que ir al arbitraje. Nos espera Juan Malviol.
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1: Pues vamos a buscar a nuestro árbitro de cabecera, como es habitual aquí en la zona roca, y no puede ser otro que Juanma Albiol, que ya se ha puesto las pilas, se ha puesto el traje de árbitro, porque esto está a punto de comenzar. Juanma, ¿qué tal? Muy buenas, ¿cómo estás?
9: Juan, ¿qué tal? Buenas tardes.
1: Buenas
9: tardes. ¿Estamos?
1: Bienvenido a tu casa. ¿Cómo estás? ¿Todo bien?
9: Muy bien.
1: ¿Verano?
9: Pues nada.
1: ¿Verano largo?
9: ¿Eh?
1: ¿Verano largo?
9: Bien, muy caluroso, pero por lo demás bien.
1: ¿Bien?
9: El verano siempre sigue bien.
1: ¿Has hecho deporte? ¿Has hecho algo?
9: Sí, sí, he hecho, pero no ha bastado, no ha bastado. Hay que cerrar, la boca y...
1: Exacto,
9: no,
1: exactamente, no. Exacto. Lo que ganabas por un lado lo perdías por el otro y esto no es así. Esto no va bien. Pero hay que ponerse en marcha porque creo que el sábado ya empezáis, ¿no? Los árbitros tenéis reunión y ya primera actualización, reglamento y tal, ¿no?
9: Sí, sí, el sábado tenemos las prácticas de fútbol base y de fútbol sala. Y luego ya vamos a la universidad a partir de las 9:30 de presentación y nada, ya estaremos hasta las 2 approach y haremos una actualización de las normas de este año y nada, una charla.
1: ¿Pero hay que correr ya el sábado? ¿Hay que correr ya o no? ¿Todavía
9: hay
1: no?
9: Hay que correr, sí.
1: Sí, ya hay que correr el sábado, ya hay pruebas, ya hay, o sea, ya califican. Pruebas,
9: sí. Bueno, ya los, a ver, ya llevan un par de semanas los chavales de... Tercera división, o segunda red, por supuesto, segunda, primera red, la primera división tal, y luego los de segunda, los de tercera división de honor, preferente y primera regional, ya prácticamente ya lo han pasado todos, y ahora por eso nos quedamos pues, los de fútbol base y fútbol sala.
1: Fútbol base y fútbol sala, que vamos, la veteranía al poder, que entráis ahora en escena en estas pruebas. ¿Se han cambiado algo de las pruebas, Juanma? ¿Son las mismas que el año pasado? ¿Habéis hecho algo?
9: No, igual. Todo yo igual. Como tengo más de 50, 1.600 metros, está bien.
1: Tú vas sobrado.
9: No me puedo quejar.
1: Tú vas sobrado.
9: Sí.
1: Yo a ti te la subiría un poquito, porque con la experiencia que tienes, yo te la subiría un poquito, porque te acomodas y no puede ser,
9: A mí, yo digo que me pongan otra cosa, que aparte de que me pongan algo de correr, que me quiten de correr, que me pongan de fuerza y ya está, sería perfecto.
1: Claro, hombre, de fuerza va sobrado, vamos.
9: Por eso, tienes una mano, juego en casa.
1: Tienes una mano plana que si se apoya hay problemas, pero correr es verdad, correr no te va, eso de correr no es lo teo.
9: He corrido mucho toda la vida. Ya está, sí. ahora me da pereza. Ahora prefiero hacer como, por ejemplo, remo, esquí o bici que correr.
1: ¿Remo, esquí o bici? Es que también te has ido por las nubes tú, ¿eh? Has probado todo ya, ¿eh? No te queda nada por probar.
9: Ahora, a partir de los 50, estoy probando todo.
1: Nunca es tarde, ¿eh?
9: Pero de deporte, solo de deporte.
1: De deporte, deportivamente. Estamos hablando deportivamente, ¿no? Que nadie se piense eso. O se malpiense, las mentes calenturientas. A nivel de reglamento sí que hay trabajo, ¿eh? Porque os lo complican cada año más. A nivel de reglamento vais a tener que estudiar y poner codos, ¿eh?
9: Sí, aparte, este año me dijo... nos quieren poner como un micro.
1: ¡Ostras!
9: Para el tema de las conversaciones, bueno, esto el sábado imagino que lo dirán, pero creo que la idea que tenía la federación, así cuando hay una conversación entre árbitro y jugador, que haya, por ejemplo, que un jugador diga que ha dicho una cosa y el árbitro que ha dicho una cosa al jugador y el jugador dice que no, ajá, pues a partir de esta grabación pues se podrá saber lo que ha pasado y ya está.
1: O sea, será
9: una... es un tema que se quiere poner y bueno, pero bueno, todo esto ya te digo, el martes que viene lo explicaré todo mejor porque como estaré en la charla,
1: perfecto, el martes no lo explicas, pero vamos, va a ser una prueba de fe, es decir, claro, que muchas veces, es que el jugador me ha dicho esto y tal, y el jugador lo niega, ahora quedará todo grabado, ¿eh? Y esto os ayudará también para las actas y cuando haya problemas.
9: Sí, por eso, es la verdad que bastante bien, a mi nivel de fútbol base no hay problema, pero la verdad que a nivel de, sobre todo de regional, que cuando más problemas hay, pues nada, pues la verdad que así, pues... todo quedará grabado.
1: Hombre, en las conversaciones en fútbol base con Benjamines y tal, pueden ser tremendas, ¿eh? O sea, algunos...
9: Sí.
1: Lo que hablan los chavalitos ahí jugando es increíble, o sea que... Pero bueno, este sábado se ponen las pilas también nuestros árbitros, que estamos muy contentos, tenemos árbitros en la máxima categoría, ha habido muchos ascensos, se está ampliando de una manera brutal la plantilla de árbitros también aquí en nuestra comunidad. Creo que se está haciendo un muy buen trabajo, Juanma, por parte de Javi, de Javi Martín.
9: Sí, la verdad que sí. Y nada, ya te digo, ya por ejemplo, otro día hablé con él para ponerme ya las pilas para que ya cogemos como dos grupos de gente, los que empiecen ya a debutar en amateur, que han pitado fútbol base el año pasado, y luego los cursillistas que empezarán a pitar, que han empezado a pitar ya fútbol 7, pero bueno, hay que verlos ya en fútbol 11 y todo ese grupo de 30 cursillistas más los otros, o sea que Hay trabajo este año, pero esto es así, o sea, esto es pico y pala y si hay que sacar al menos hacer un buen trabajo para llegar arriba.
1: ¿Vas a seguir de árbitro acompañante en este?
9: Sí. Efectivamente, sí. Seguimos como instructor,
1: acompañante,
9: y
1: sí.
9: Un equipo que tengo, el equipo que tengo, y nada, y vamos a ir más o menos controlando. Pasa que este año habrá mucha gente, pero bueno, haremos lo que podamos y controlaremos más o menos que la gente esté, sobre todo los que empiecen, los que les cueste más, pues nada, estaremos ahí apoyándoles para que salga todo perfecto.
1: Bueno, el martes, ya cuando tengáis las reuniones técnicas y sobre todo de nuevo reglamento de aplicación aquí en Baleares, en el fútbol regional y base, ya me explicarás de todo lo nuevo que se ha aprobado y que se está haciendo en la máxima categoría, que es un auténtico lío, a ver qué se aplica también a nivel regional, ¿no? Porque yo creo que todo no se va a poder aplicar, ¿no?
9: A ver, ya por ejemplo, ¿te acuerdas que decíamos antes del Mundial, que decíamos lo de taparse la boca?
1: Sí,
9: y tal, yo decía,
1: sí.
9: Es un animal de tal, efectivamente, ya no se aplica, o sea, eso ya
1: porque no. Solo es amarilla, va a ser amarilla si, según lo considere el árbitro.
9: Claro, y tienes que ver una cosa, por ejemplo, el Cucurella no es ni amarilla, o sea, el Cucurella no es tal. Luego, por ejemplo, luego está el caso del Prestioni, que cada vez que se hay un pique y se tapa la boca para decirle algo, entonces... Es un tema que sí, pero bueno, que con mucha amarilla, que tú no oyes, tú no escuchas lo que le dice, entonces tú tampoco vas a coger y sacar una roja si no vamos. Si no, puedes sacar 200 rojas. Incluso los jugadores, para hablar, tienen la costumbre de taparse la boca y hablar entre ellos. O sea que
1: la famosa ley Vinicius, la ley Vinicius, ¿no?
9: La ley Vinicius, sí.
1: Que llaman la ley Vinicius, esta de lo de taparse la boca aquí en España. Bueno, la UEFA ha decidido que sea amarilla a consideración del árbitro, no siempre, sino que sí tiene que ser
9: claro,
1: a consideración del árbitro.
9: Que haya un pique, que haya una cosa de estas, que se vea que ha habido algo.
1: Hombre, si el árbitro está al lado y aunque se tape la boca, escucha insultos y que se están diciendo el Nando's Park, pues es normal que les muestre una amarilla para que se calmen, porque es que si no se va a liar. Pero bueno, del resto de medidas, el tema de los 10 segundos y de el tema de si estás lesionado, pues tienes que salir fuera y estar fuera un minuto si te han atendido. El tema también de que si el portero está en el suelo tendido, un jugador de campo tiene que salir obligadamente un minuto fuera del terreno de juego. ¿Todas estas normas en fútbol base y en fútbol regional tú crees que las veremos o no?
9: No sé, hombre, imagino que se intentarán aplicar, pero no sé, no te lo puedo asegurar porque, la verdad, sobre todo, yo creo que es
1: prepárate,
9: si se
1: aplica.
9: Es el sentido común, lo de los 10 segundos, y luego manazo, si te pegan un manazo, por ejemplo, en tus partes,
1: sí.
9: Como dijo, no sé quién intentó, lo dijo,
1: sí.
9: Tienes que atenderte porque te has quedado tieso. Y te has encima un minuto.
1: Sí. Entonces, han salido las bolas volando.
9: Sí. O lo del portero, el portero puede pasar. O
1: claro.
9: Un balonazo,
1: sí.
9: Alguna mano caída.
1: Un choque con otro jugador, claro. Un choque,
9: lo que sea.
1: Con el palo.
9: Tienes que sacar a un jugador un minuto. Y luego, por ejemplo, yo vivo ya en Anoeta, que acusaron a los dos entrenadores de la Real.
1: Estaban sal.
9: Hay que ser más sentido común, ¿sabes? Tú sabes que es una norma nueva, que la gente no lo sabe, ¿no? Tal, tienes que tener más sane, como dicen mallorquín.
1: Sí.
9: No puedes ir allí, pim, pam, como lo comía, roja.
1: Claro, y como
9: sentido común.
1: Y claro, y sacar a uno la amarilla porque no salía del campo, y si no sale nadie del campo mientras atienden al portero, tiene que salir uno de campo, y si no sale, tiene que ser el capitán del equipo el que salga fuera. Bueno.
9: Pero claro, yo creo que eso fue uno en quien lo desconocían totalmente, esta regla. O sea, salía el minuto, pero lo del portero creo que lo desconocían, porque claro, y más, era el tiempo de descuento. Y claro, encima Zubeldia, que es un defensa, tenía que salió Zubeldia, que es un defensa, que en teoría está dos casos, imagino que el de entrador pues sacará al delantero.
1: Claro.
9: Digo yo que está
1: hombre, ahí, al menos que no te metan, claro, que no te metan.
9: Claro. Ahí está, por eso.
1: Menudo lío. A ver, de todo esto nuevo, que es una barbaridad, tengo aquí 4 folios de las novedades. A ver, de todo esto, según el sábado que os reunís, a ver qué se aplica y qué no en nuestro fútbol, porque claro, tendréis que hacer un montón de charlas a los equipos para explicarles las normas, porque alguno se va a llevar un susto, ¿no?
9: Esa es otra, pero bueno. Yo creo que sobre lo que pasa siempre, los primeros, es que es como lo del portero de los 6, de los 5 segundos, de los 8 segundos. Al final, el primer mes pitas alguno y luego ya no pitas ninguno, igual que en la Liga Española. No sé, creo que no se pitó ninguno en todo el año. Y aquí en fútbol base, creo que yo pité uno en un juvenil. O sea, luego ya está.
1: Hombre, lo que sí es verdad es que los jugadores se levantan más rápido, ¿eh? Porque vi un balonazo, creo que fue a Mójica, que le pega un balonazo y se levanta, pero el tío no podía moverse, que le pegan sus partes. Pero claro, él sabe que si le atienden tiene que salir luego un minuto, ¿no? Y se queda un minuto fuera del campo y eso es peor.
9: Esto, por ejemplo, el año pasado se hubiera quedado, por ejemplo, en este caso.
1: Claro.
9: Porque hay que pasar que los equipos, sobre todo aquí, por ejemplo, Atlético Madrid, Getafe, estos equipos, a la hora de perder tiempo, es que no se jugaba nada.
1: ¿Sí?
9: Entonces, es una cosa que se ha hecho para que se agilice el juego.
1: Eso es, son medidas para agilizar el juego, que haya más tiempo efectivo de partido. A ver si todo esto, pues intentamos erradicar el teatro en el fútbol. Es que claro, si no hubiera teatro en el fútbol y todo fuera legal, pues no se tendrían que aplicar este tipo de normas tan extrañas que complican más el fútbol. Pero claro, aquí cada uno mira por lo suyo y si pueden expulsar a un contrario, mejor, ¿no? Para que se queden en inferioridad y poder ganar el partido. Pero en fin, son cosas que no cambiaremos. La pillería sigue presente en el deporte. Juan Albiol, pues estaremos en contacto. El martes me cuentas todo lo que se decida en esta reunión con los árbitros, la primera reunión, cómo te van las pruebas. Bah, sobrado, entiendo yo que ahora estás en pleno régimen esta semana, que no vas a abrir la boca para nada, más que para saludar y poco más, y para beber un poco, pero no vas a comer. No.
9: Farabonda,
1: exactamente. Apártate de la carne, de la grasa y todo esto fuera, ¿no? No puedes hacer comidas que nos gustan. Y a partir del lunes te sueltas y comes lo que quieres, a partir del lunes, pero ¿no? Antes
9: ahí,
1: no. Ahí. Bueno, pues Juanma, gracias por estar aquí con nosotros una temporada más para comentar todas las noticias arbitrales, que siempre viene muy bien para acercar al árbitro, a la gente común, porque se creen que los árbitros sois de otro mundo y que no sufrís ni no padecéis y no sois humanos y tal, pero sí lo sois, y aquí lo que intentamos también es reflejar la humanidad de los árbitros que la tienen. Gracias, Juanma.
9: Sí, por ejemplo, no podría comentar, por ejemplo, el otro día partido del Ceuta, por ejemplo, para árbitro, claro, pitar un partido así, con la situación que tiene Ceuta, como está el equipo del Ceuta, yo pensaba, es que a mí me pasó, por ejemplo, con el Cardesal, con el San Lloré, cuando pasó la riada, a los 15 días, pité, me acuerdo, no sé si era un cadete de Cardesal. Y es verdad que la sensación como árbitro es súper rara, o sea, no te lo puedes ni imaginar, pero te pones en la mentalidad de aquella gente y ¡buf! La verdad que el árbitro, para esto, que fue un partido muy fácil, pero que el árbitro, la verdad que me gustó, que estuvo bastante bien, bastante correcto, y nada, tuvo sentido común.
1: Bueno, no te pregunto por el árbitro de los Cármenes, de Ash Rey, te preguntaré el martes que viene, la primera no, porque me tienes que explicar.
9: ¿Tú quieres que me eche?
1: Sí, sí. 12 años en segunda el hombre de la Rey y la que lió, el amigo.
9: A la calle 13 se puede ir puede dejar paso a otro.
1: Exactamente.
9: Madre de Dios.
1: Juan Albiol, muchísimas gracias por estar aquí con nosotros en Figui. Gracias.
9: Un fuerte abrazo. ¡Sigan!
1: ¡Sigan! Hasta aquí los deportes. Volvemos mañana. Adiós.